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¿Qué te puedo decir? Simplemente Canciones Inolvidables. Fue editada en 1975, pero sin embargo es uno de los pilares del género disco y del funk. Es KC and the Sunshine Band haciendo That's the Way I Like It. Sí, esas canciones, ¿no? Que llenaban pistas de baile y que lo único que era sentir el ahora, disfrutar del baile. Y bueno, de esta manera, Me Gusta, un éxito masivo, llegó al número uno en Billboard Hot 100 dos ocasiones distintas durante el año 1975. Mientras que nos vamos a la década del 90, Sweet Dreams, ¿se acuerdan?

Era Gloria, estabas escuchando la música de la enorme y recordada Laura Branigan. Cuántas canciones, cuánta energía, cuánta fuerza aquí en el Club Retro, en la Máquina del Tiempo. Comunícate con nosotros en Instagram, en Facebook, ahí nos encontrás también como el Club Retro. Seguimos celebrando la vida, celebrando que hoy es jueves y que realmente tenemos unas canciones bárbaras, como por ejemplo este temazo que se llama Easy Lover de Phil Collins y Philip

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13: Es la hora 21, 39 minutos. Temperatura 10 grados. Humedad 84%.
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Otra canción tremenda, editada en marzo del 2026, de la mano de Take That. Era You're a Superstar, ¿eh? De la mano de Take That, sí. Tema del inicio de la nueva ola para el trío de Gary Barlow, Mark Owen y Howard Donald. Obviamente se lo extraña a Robbie Williams, pero bueno, en este caso fue reemplazado por James Scott. ¿Seguimos? Burning Down the House es esto. ¿Sabes quién es? Sí.

Estabas escuchando Conociendo Rusia, haciendo Te lo voy a decir, esta canción del disco titulado Jet Love, editado en el año 2024, una balada pop rock que tiene una fuerte impronta a los años 80, ¿no? Producida por Nico Cotton, y una canción que narra esa, cómo va transitando un corazón que está herido hacia que, un nuevo momento de una vida, ¿no? Donde se vuelve a enamorar. Que se vuelve irresistible todo esto con el paso del tiempo, ¿no? Estamos en el club, estamos en la máquina del tiempo. Un jueves increíble. Suena el rock en tu idioma.

Estabas escuchando a El Matón Policía Motorizado. Estabas escuchando este tema que también fue uno de los temas que consolidaron a la banda en todo el mundo en el año 2017. Esto era El Tesoro, ¿sí? Buena canción, un

Qué lindo que suena, ¿no? Este grupo son The Bleachers haciendo Dirty Wedding Dress, ese vestido de novia sucio, editado no hace tanto tiempo, el 10 de marzo del 2026, una canción que representa el sonido que está inspirado en New Jersey, muy Bruce Springsteen, ¿no? ¿Qué les parece? Sí, ¿no? Tiene algo, el uso del saxo, la armónica, los violines. Bueno, ahí estaba esta canción del grupo Bleachers sonando en el Club Retro. Hacen referencia directa a la boda de Jack Antonoff con la actriz Margaret Qualley allá por el año 2023. Nosotros seguimos en el club, seguimos celebrando. Hoy es jueves.

Era Steve Perry haciendo Sherry. Qué manera de disfrutar de buena música. Si amas a alguien, déjalo libre. If you love somebody, set them free. Estás en el club, celebra con nosotros. Hay buenas canciones en la radio.

If You Love Somebody, Set Them Free, decía por allí The Police, la música con el gran Sting en las voces. Mientras que, señoras y señores, seguimos escuchando canciones increíbles. Ahora, rock en español.

Eran los Vándalos Chinos sonando aquí en el club, en la máquina del tiempo. Una canción mejor que la otra. No te muevas de la radio. Seguí vibrando con nosotros en este jueves las mejores canciones. ¿Qué?

Sar haciendo esta canción llamada Así es el calor, este clásico de los abuelos de la nada, ¿no? Con un ex abuelo como productor y también como director, ¿eh? Y la banda El Sar. Estás en el Club Retro, jueves espectacular.

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Era Gina Easton, estabas escuchando Strap para poner punto final a un programa que tuvo absolutamente de todo. Me encanta hacer el Club Retro, aunque a veces uno está con la garganta ahí a media máquina, le ponemos la mejor garra. Qué lindo jueves que tuvimos. Si Dios quiere, mañana, como todos los días, volvemos a encontrarnos en donde, acá, en la radio, en el Club Retro, en la máquina del tiempo. Gracias por elegirnos. Muy buena vida. Nos escuchamos mañana. Mañana con otro programón, pero nos despedimos con un hitazo. Chau, buena

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6: Es la hora 0, 16 minutos, temperatura 9 grados, humedad 86%.

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0: 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Es un nuevo día, único, irrepetible. Pero usted sabe qué día es hoy. 14 de agosto, Día del Empleado Judicial, Día del Algodón, Día del Cerealero. 1901, un aparato construido por los hermanos Wilbur y Orville Wright en Estados Unidos se eleva a 12 metros y recorre una distancia de 90 metros. Fueron las efemérides de hoy en su radio.
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Es la hora 2:24. Temperatura 10 grados. Humedad 84%.

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Es un nuevo día, único, irrepetible. Pero usted ¿sabe qué día es hoy? 14 de agosto, Día del Empleado Judicial, Día del Algodón, Día del Cerealero. 1901, un aparato construido por los hermanos Wilbur y Orville Wright en Estados Unidos se eleva a 12 metros y recorre una distancia de 90 metros. Fueron las efemérides.

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0: La hora 3:48. Temperatura 10 grados. Humedad 87%.
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0: Es la hora 3:48 minutos.
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0: Es la hora 4, 17 minutos, temperatura 10 grados, humedad 86%.
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0: 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Es un nuevo día, único, irrepetible. Pero usted sabe qué día es hoy. 14 de agosto, Día del Empleado Judicial, Día del Algodón, Día del Cerealero. 1901, un aparato construido por los hermanos Wilbur y Orville Wright en Estados Unidos se eleva a 12 metros y recorre una distancia de 90 metros. Fueron las efemérides de hoy en su radio.
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Es la hora 5:31. Temperatura 10 grados. Humedad 86%.

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2: Escuchadores de Terrón, yo, Rubén Arnal, le doy los muy buenos días. ¿Cómo andan? Che, linda mañana, linda mañana. Vamos a tener lluvia este fin de semana. Bueno, tendremos lluvia como corresponde. Habrá claros y nubes en el día de hoy, pero en su mayor parte va a estar nublado. Por la tarde va a haber algún aumento de nubosidad, pero sin precipitaciones, ¿no? Una temperatura de 9 grados que llegará a los 12 grados, aproximadamente 14 como máxima. Pero parece ser de que viene bastante lluvioso para el mes de septiembre. Después vamos a estar viendo el informe del servicio meteorológico, así que a prepararse y a comprar paraguas si no tiene, o botas de goma si no tiene, para protegerse en esta época de frío, tener los pies húmedos, los pies mojados, cruzar alguna calle. Se va a complicar y va a tener algún problema con resfriados o alguna gripe. Así que a prepararnos, qué sé yo, comprar alguna capa, algo por el estilo, para protegernos de la lluvia. Digo, aunque sea un paraguas, ¿no? Están los paraguas esos chiquititos que van dentro de la cartera de mujer que no sirven para nada. No sirven para nada, más que para una neblina. El paraguas tiene que ser grande, el paraguas tiene que ser grande como el de los hombres, con un diámetro importante. Cuanto más grande sea, mejor nos va a cubrir. De todas maneras, esos otros chiquititos es como para salvar algún momento, para cuando caigan dos o tres gotitas, nada más. No sirve para mucho más. Sí serviría, por ejemplo, para una sombrilla, como se usaba antiguamente, la sombrilla de tela para protegernos del sol. Cosa que ya después desapareció también, ¿no? Ya no hay más sombrillas para taparse del sol. Al contrario, el sol tiene que entrar en nuestros cuerpos porque tenemos que estar moreno. América es morena y en verano queremos tener ese tipo de color. Che, qué cosa, ¿no? Y si no nos tiraremos al sol el tiempo que sea, no sé, no interesa el horario, por más que nos digan que tiene que ser después de las 4 de la tarde, no importa. Así a las 2 es lo mismo porque el sol está lindo y me va a tostar mucho. Y después se andan quejando porque le sacó ampollas, ¿no? Che, bueno, aquí estaremos hasta las 9 de la mañana, como todos los días, acompañándolos con toda nuestra música criolla por la 93.5 FM Digital, la radio de Empalme, la dirección de Luciano Rojas. ¿Y qué le parece si nos vamos a la primera obra musical de la mañana? Y son los Mellizos Visconti y Andate, este vals que les pertenece.

Ahí estaban los Visconti, ¿eh? Los mellizos Visconti y Andate, este vals que le pertenece. Che, y parece ser que se viene bastante complicado para el mes de septiembre, que será más lluvioso de lo habitual, que están anticipando los especialistas, principalmente el Servicio Meteorológico Nacional, ¿no? Que está diciendo que las perspectivas climáticas para los próximos meses y el fenómeno del Niño puede tener afluencia sobre las precipitaciones argentinas, ¿no? Y a pocas semanas del comienzo de la primavera, una de las principales preguntas sobre el clima en Argentina es cómo será septiembre. Y bueno, se tendrá más lluvia de lo habitual, el Servicio Meteorológico Nacional ya cuenta con un pronóstico climático trimestral que incluye a septiembre y analiza las condiciones esperadas para ese momento. Y las perspectivas climáticas no están funcionando de la misma manera que un pronóstico meteorológico diario, ¿no? Porque en lugar de anticipar exactamente qué días lloverá, establece probabilidades sobre si las precipitaciones pueden ubicarse por encima, dentro o por debajo de los valores normales para una determinada región. Y uno de los factores que los especialistas siguen de cerca, el Niño, oscilación del sur, informó en junio que las condiciones del Océano Pacífico están compatibles con el desarrollo de las fases cálidas del Niño y señaló que este fenómeno puede modificar la circulación atmosférica y generar efectos sobre distintas regiones del mundo. Bueno, y en Argentina las condiciones asociadas al Niño suelen favorecer un aumento de las precipitaciones y temperaturas superiores a lo normal. Aunque el organismo está advirtiendo que todavía existen incertidumbres sobre la identidad que alcanzará el fenómeno y el momento exacto de su máxima afluencia. No están totalmente seguros, ¿no? Sí pueden hacerlo diariamente, pero a largo plazo es lo que se vislumbra. Esto significa que septiembre podría presentar periodos de lluvia importante, pero no permite afirmar que todo el mes sea necesariamente más lluvioso que en cada punto del país, ¿no? El pronóstico climático trimestral dispone actualmente o comprende julio, agosto, septiembre de este año y fue elaborado por especialistas del Servicio Meteorológico Nacional a partir de modelos climáticos y estadísticos. Así que las expectativas están remarcando que estas herramientas describen tendencias generales y que no permiten anticipar con precisión eventos meteorológicos puntuales. No, una región que tenga una perspectiva de precipitaciones normales, por ejemplo, igualmente puede atravesar varios días consecutivos de lluvia intensa, pero eso a medida que avance septiembre. Será necesario implementar la información climática con los pronósticos diarios y semanales. No hay seguridad acerca de esto hasta ahora. Parece que se deslumbra que en septiembre va a haber bastante agua, ¿no? Pero tampoco tienen seguridad de afirmarlo como día a día. Y a veces el día a día también le erra. Así que bueno, hasta ahora parecería ser que septiembre viene con mucha lluvia. Pero tampoco lo están asegurando que así sea, porque a lo mejor puede ser en algún sector, pero no en todo. No en todo. Bueno, ahí estamos, che. De todas maneras estaremos viendo allá al oeste a ver qué es lo que pasa con la tormenta, ¿no? Nosotros tenemos que mirar al oeste y allí estará dado las características de la lluvia. Y si no, le preguntaremos a la gente de campo, que de esto sabe un montón, acerca de lo que le ofrece el pronóstico a través del informe de los animales, del paisaje y demás. Bueno, che, sube, sí, todo sube. Acá sube todo. No esperemos que baje nada. Acá sube todo. Lo único barato que tenemos en el país, muy económico, son los sueldos. Así que aprovecha tener un sueldo económico.
Che, que no cuesta mucho, no cuesta mucho, ¿no? Pero acá todo sube, sube, como decía Víctor Heredia, en esta obra que interpreta Mercedes Sosa.

Bueno, ahí estaba Mercedes Sosa haciendo esta obra que le pertenece a Víctor Heredia, Sube, Sube. Che, Víctor Heredia ha sido y sigue siendo el cantor que más ha protegido a las comunidades originarias del país, ¿no? Acá también los está nombrando. Y aquella obra espléndida que hiciera, que fue Take On Goy, ¿no? Bueno, una obra realmente espléndida que va dignificando a esta raza que aún hoy sigue siendo conquistada. Todavía no ha terminado la conquista del desierto. Todavía no ha terminado. Todavía estos pueblos originarios, aquellos que han quedado, los descendientes, todavía siguen teniendo problemas con sus tierras y los están echando de distintos lugares para, bueno, porque se ha vendido eso, ¿no? Lo mismo que ocurrió en aquel momento. Ese movimiento político, religioso, indígena del siglo XVI en los Andes contra la conquista española, y bueno, ahí estaba Víctor Heredia con una obra realmente espléndida también, el Take On Goy, para estos pueblos originarios. Que en realidad no hay que echarlos de ninguna manera. Pero bueno, el poder es así. Y quien tiene el dinero es el que manda. Y la conquista del desierto fue todo un negocio tremendo. Y matar gente. Y matar gente para quedarse con las tierras. Lo mismo que hicieron con la gente de África, ¿no? Ir y cazarlo. Cazarlo como si fueran animales, correrlo por la calle, agarrarlo, cazarlo, meterlo arriba un barco y traerlo para la esclavitud en América. Así ha sucedido. Pero vio, mucho ha dejado esa raza negra en América, muchísimo. Pero parece ser que son ordinarios. ¿Qué le vamos a hacer? Estamos en el 2026 y seguimos estancados en el mismo pensamiento, ¿no? Se sigue luchando por lo mismo. Se sigue luchando por lo mismo, por más que les dé un poquitito más de trabajo, porque ahora esa gente también tiene estudio. Y esa gente sabe cómo defenderse, ¿no? Pero bueno, tampoco tiene los recursos como para poder hacer demasiada fuerza. Digo, y Víctor Heredia siempre ha estado cerca de esas comunidades. Y lo está diciendo también en esta obra que estaba interpretando Mercedes Sosa, que Mercedes Sosa también está de acuerdo con todo esto, ¿no? Son varios los cantores que están del lado de los originarios del país. Che, pero nos vamos para Entre Ríos, nos están esperando los hermanos Cuesta, con los chamarriteros, ahí se juntaron para dejarnos esta obra que le pertenece a Temporetti y a Néstor Cuesta, Puestero y Cazador.

Y ahí estaba poquetero y cazador, en las islas para cazar y para pescar. Sitio estupendo para toda esta gente que tiene un gran conocimiento de esos sitios, ¿no? Ahí estaban los hermanos Cuesta, se juntaron con los chamarriteros, puestero y cazador, una obra de Temporetti y Néstor Cuesta, ¿no? Che, ¿cómo son las cosas? No solamente en nuestro país suceden algunas cuestiones que tengan que ver con el clima y con el medio ambiente y con la deforestación, ¿no? Porque esta persona taló 600 árboles para construir una mansión y ahora debe plantar casi 39.000 árboles. Esto sucedió en Australia. Pero fíjense en ustedes que la construcción de una mansión de lujo terminó convirtiéndose en un costoso problema ambiental para un empresario australiano, Amir Abu Abara. Taló cerca de 600 árboles sin autorización en un terreno de más de 7 hectáreas al sur de Sydney. Y ahora debe plantar 38.700 ejemplares de vegetación nativa para reparar el daño. El terreno donde se realizaron los trabajos se encuentra en una zona ambientalmente sensible dentro de un corredor de fauna silvestre conectado con el Parque Nacional. Y además del área es hábitat de especies amenazadas, entre ellas los koalas, el búho poderoso. Pero Abud Abara, dedicado al negocio inmobiliario, había proyectado construir en el terreno una importante mansión neoclásica, cuyo valor inicial superaba los 3 millones de dólares australianos, ¿no? Y para avanzar en el proyecto, removió alrededor de 600 árboles sin contar con la autorización correspondiente, y durante las intervenciones también reconoció haber realizado excavaciones por unos 6.000 metros cúbicos de tierra. Pero una cosita chiquita quería hacer él, una cosita chiquita. El proyecto contemplaba una propiedad de grandes dimensiones, ¿no? El tipo quería vivir un poco cómodo, che, con 6 habitaciones y 8 baños, además de múltiples cocinas y espacios destinados al entretenimiento y el ocio. Entre las modalidades previstas se encontraba un cine, un gimnasio con sauna, una cancha de básquet cubierta con pista de bowling y una pileta infinita. Y la propiedad también incluía un estacionamiento subterráneo con capacidad para 6 vehículos. Una cosita así quería el hombre, déjenlo, che. Como consecuencia de las intervenciones realizadas en el predio, la empresa vinculada a Abud Abara llegó a un acuerdo que estableció el pago de 70.000 dólares australianos, y además de estos 39.000 dólares australianos en concepto de gastos legales. Y las autoridades establecieron que el empresario debe restaurar el terreno y devolverlo en la medida de lo posible a una condición similar a la que presentaba antes de las obras. Deberá plantar 39.000 ejemplares, ¿no? El punto más llamativo de la resolución es la cantidad de vegetación que deberá ser plantada. Abud Abara deberá incorporar 38.700 ejemplares de especies nativas, incluida al menos con 600 árboles de la cantidad equivalente de los ejemplares que fueran removidos durante las obras. Bueno, esperemos que esto se cumpla. Si fuese acá, lo dudamos. Siempre estamos dudando lo que ocurre en el país, ¿no? Pero también ocurre en otros lugares estas cuestiones y sin ningún tipo de permiso talar estos árboles, pero parece que al tipo le han puesto ahora la soga en el cuello. Le va a salir más caro
que si hubiese sacado permiso hubiese comprado los árboles, ¿no? No se lo hubiesen dado. De todas maneras, era un lugar que no le iban a dar para hacerlo. Che, bueno, ahí está. Y acá no pasa nada, ¿eh? Mire que ahí están haciendo talas indiscriminadas en Salta, en Santiago del Estero, en el Chaco. Y no pasa nada. Salvo en algunos casos que parecería ser que las autoridades han tomado algún conocimiento y han parado esta deforestación. Pero a uno le queda la duda y uno dice, ¿no estará de acuerdo también el gobernador? A lo mejor es un pecado lo que estoy diciendo, pero a uno se le da por pensar mal de esta manera, no creo, pero bueno. Che, bueno, seguimos poniéndole música a la mañana. Carlos Ramón Fernández nos va a dejar esta samba que le pertenece, Samba del Recuerdo.

Carlos Ramón Fernández, che, con esta samba del recuerdo. Por ahí siempre aparece alguna samba del recuerdo, ¿no? Recuerdo de aquella época de los años 60, cuando balbuceábamos permanentemente estas obras que nos dejaban los salteños principalmente, ¿no? Che, bueno, a ver, algo tenemos por acá. Me estaba viendo. Bueno, ahí anda Javier desde Saladillo. Che, Javi, un abrazo, un abrazo grande, mateando como todos los días y escuchando. Lo de la tala le dan permiso en vez de multar. Bueno, vos sabés de esto. Vos sabés mucho porque está permanentemente con la madera, con los árboles, trabaja directamente con la madera, ¿no? Por eso también se va temprano al campo, porque siempre está armando alguna manga y cuestiones que tengan que ver con las maderas. Conocedor de cada uno de los árboles y sabe de estas cuestiones de primera mano, porque está hablando con los camioneros que vienen desde el Chaco, por ejemplo, y saben muy bien cómo viene este asunto. No cabe ninguna duda que tienen permiso, por algo pasa lo que pasa, y por ahí hacen un poco de teatro diciendo que aparecieron y pararon la tala indiscriminada, etcétera, etcétera. No creo que sea tan así, o directamente no pagaron lo que deberían pagar, ¿no? Che, Javier, un abrazo, un abrazo. Seguramente tenés mucho para hablar de esto, no cabe duda, mucho. Pero bueno, ahí está, che, mateando, Javier. Me quedé pensando, las cosas que debe haber que uno todavía ignora. Porque a veces salen algunas informaciones y las informaciones no están del todo desarrolladas, ¿no? Siempre está faltando algo que quién sabe, bueno, el hombre que está ahí cerquita, o alguien que está trabajando con el hacha, o alguien que ha tomado trabajo por esta gente que está desmontando, siempre está necesitando alguno para que trabaje, y esa persona debe saber bastante. Bastante debe saber. Che, los manceros santiagueños con esta chacarera, quiero quedarme.

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10: Es la hora 7, 43 minutos, temperatura 10 grados, humedad 89%.
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Y allí nos seguimos acompañando, ¿eh? Digital FM en Palme Lobos. Che, a ver qué tenemos por acá para la música, para ofrecerle en esta mañana. Roberto Albornoz nos va a dejar esta huella nochera.

Ahí andaba Roberto Albornoz, dejándonos esta huella nochera. Y por ahí anda Alberto, a quien le mandamos un abrazo, seguramente está mateando. Che, buen fin de semana, amigo, y viva la patria, el lunes, abrazo. Che, bueno, sí, viva la patria permanentemente, cada día, cada día estamos trabajando para la patria, para mantener esta identidad nacional que tanta falta nos hace, porque nos vienen castigando bastante fuerte, ofreciéndonos siempre cosas que no tienen nada que ver con nosotros. Bienvenido sea todo lo que traen de afuera, bienvenido sea, pero primero está lo nuestro, lo que debemos conocer es lo nuestro, y después sí, entonces podemos recibir todo lo que venga desde afuera, que es muy importante y está relacionado con el mundo. Pero por ahí no conocemos mucho de lo nuestro, pero sí conocemos de otros lugares, lamentablemente. Alberto, un abrazo, un abrazo inmenso para vos, para la gente que te está acompañando, tomándose un matecito a esta hora de la mañana, no viene mal. Che, hay un personaje, o había un personaje en Córdoba, Roberto Solís, Robertito Solís le decían, parece que tenía algún inconveniente con alguna de las piernas, pero era un músico callejero, con su violín andaba recorriendo precisamente en el barrio de San Vicente, por ahí andaba con su violín tratando de interpretar algo, juntando alguna moneda que siempre alguien le acercaba a algún peso donde había gente o se ponía en una plaza y bueno, disfrutaba de su música y disfrutaban por supuesto todos aquellos que andaban por ese lugar. Estos artistas callejeros, como los vemos principalmente en la provincia, por acá no, pero en las provincias lo vemos, quizás en Buenos Aires también, ¿no? Siempre nos estamos encontrando en algún lugar de Buenos Aires, en sus calles. Yo me he quedado rato.

Como, mirando a estos artistas en la calle Florida, en Corrientes, pero artistas de primerísimo nivel, que uno dice, pero che, la pucha, tantos productores que pasan por el lugar y todavía no se han dado cuenta o no se han detenido que por acá hay algún talento como para que lo puedan arrimar. Y seguramente deben haber sacado a varios que por ahí no conocemos. Digo, la mayoría vienen del interior. Grupos magníficos que trabajan a la gorra, y bueno, más o menos hacía Robertito allí en el barrio San Vicente en Córdoba con este asunto de la música, pero él tocaba el violín, una música realmente espléndida se puede sacar del violín, ¿no? Y por suerte Marcelo Quintero lo rescató a través de una poesía, de una música, para perpetuarlo en la historia de Córdoba. ¿Y quién lo interpretan? Lo interpretan los del Suquía. Los del Suquía nos dicen el violín de Robertito, obra de Marcelo Quintero.

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2: Hablando de los artistas callejeros, un día me encontré en Buenos Aires, en calle Florida, con un grupo del altiplano. La pucha, cómo tocaba esa gente. Realmente, el Cicus, la Tarca, bellísimo. Uno les veía la cara, y era el rostro de la tierra. Pero una interpretación magnífica, donde uno veía que no había ningún otro tipo de arreglo a través de alguna computadora o cosa que se parezca. Sí, en una oportunidad vi un tipo que estaba con vestido medio, no a lo indio nuestro, sino a lo Sioux, norteamericano, y tocaba el Cicus. Y realmente era una orquesta total. Yo digo, pero ¿cómo puede ser que está tocando con una orquesta? ¿Tendrá alguna base? Realmente no tocaba, hacía todo una mímica. No sé si tocaba realmente y eso era una grabación de él, no lo supe. Pero la gente quedaba maravillada, pero en realidad no tocaba. Y uno le veía el movimiento de los labios que por ahí no coordinaban con la música. Me encontré tantas veces con gente, pero había un dúo que realmente me impresionó, muy muy bueno, de un muchacho joven, guitarra, dos guitarras y las voces, muy pero muy bueno. Había uno que tenía una voz parecida a la de Pintín Salazar, que le daba un colorido realmente espléndido, salteño ellos, que andaban por estos lugares, y dice que sí, habían tenido un contacto con un productor que les había ofrecido la grabación, les había ofrecido llevar, estuvieron conversando mucho tiempo, estuvieron en las oficinas, pero no había plata de por medio. Dice, ¿cómo nos mantenemos nosotros? ¿Cómo hacemos? Porque tenemos familia. ¿Y cómo hacemos para seguir? Y sí, es difícil. Y por ahí tienen que abandonar esa posibilidad que le están dando, porque de todas maneras ese productor alguna moneda iba a ganar, ¿no? Como hacen todos los productores, hasta que el artista empieza a convocar por él mismo. Así que no pudieron hacer nada, pero uno en Buenos Aires se encuentra con estos tipos, con estos cantores callejeros, y por ahí con una haciendo a la gorra para poder mantenerse, ¿no? Bandoneón, he escuchado cada bandoneón, es realmente espléndido, que uno dice cómo a veces vemos en la televisión cada aparato cantando y tocando, que uno dice, ¿cómo puede ser que no se den cuenta? Parecería ser que la música bien tocada no sirve. Hoy por hoy, le digo que no sirve. Y si tiene una poesía profunda, menos. Nadie va a entender absolutamente nada. Tiene que decir alguna cosita, sí. ¿Qué podemos, durante el día, no sé, hacer 50 letras de esas? Y todavía distraídamente. Che, bueno, digo, los artistas callejeros, que la mayoría han salido desde la calle, ¿no? Y otros han tenido la suerte que sin querer, proponérselo, como los nocheros no se lo habían propuesto, ni habían soñado con ser famosos tampoco. Lo que les gustaba era cantar. Porque los nocheros fueron un trío primeramente, ¿no? Mario Teruel, Rubén Izaguirre y el Pala Aguilera. Tres voces, pero maravillosas. Y lo que querían eran cantar, ensayar, tocar para los amigos y demás, pero alguien dijo, no, esto me parece que andan muy bien. Y claro, escuchar al Pala Aguilera. No es cosa menor. Después estuvo ahí, lo vamos a escuchar en Los Cuatro de Salta, por ejemplo. El Pala Aguilera, Rubén Izaguirre, ya sabemos lo que está dando, y Mario Teruel. Bueno, así aparecían los Nocheros en su primer momento, ¿no? Y ellos mismos lo dicen, no soñaban con nada de eso. Creían una cosa muy lejana y muy imposible. Solamente querían cantar. Y se les dio. Se les dio por alguien que le prestó atención sin querer. Ellos, y alguien les prestó atención y dijo, bueno, esto lo tenemos que hacer grabar. Lo mismo le pasó a Argentino Luna, ¿no? Argentino Luna estaba interpretando por ahí, por Buenos Aires, andaba o en El Palo Borracho, hasta que un productor dijo, che, pero este negro hay que apuntalarlo, porque estaba dando muestras de su capacidad interpretativa y sus improvisaciones. A veces hay que dar con la persona indicada de eso, ¿no? Hay que darla. Y así han sucedido mucho. Y otros los están buscando ser famoso. Y esos son los que tienen menos importancia, ¿no? Porque lo único que quieren es la fama, el aplauso fácil. Pero estos cantaban porque tenían ganas de cantar y de mostrarse, ni pensaban en ser famosos, ¿no? Como este tipo que a pesar de tantos años de faltar, sigue teniendo una fama no solamente en nuestro país, sino también en el exterior. ¿Por qué? Bueno, por buen cantor. No le vamos a encontrar una falla. Y por su capacidad en la música. Ha hecho todas las obras que le ha puesto música. Le ha puesto una música bellísima a todas las obras que tocó ponerle música, ¿no? A Lepera, que iba, bueno, nombrando a Lepera, sabe que estamos hablando de Carlos Gardel. Llevarle una letra. Lepera, increíble las letras que hacía Lepera, eran de aquellas que todavía te cuesta igualarlo. Y Gardel ponerle música, como a esta, Volver, Carlos Gardel, que le pertenece junto a Lepera.
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Carlos Gardel, Volver, este tango que le pertenece junto a Lepera. Che, al único que creo que no le gustaba a Gardel era Jorge Luis Borges. Decía ese compadrito francés. Dice, no, es un tipo que se la pasa quejándose, dice, de las minas, que lo dejó, que la extraña, que no quería saber nada, Borges. Lo criticaba en toda su forma a Carlos Gardel. No quería saber nada por la forma de cantar que tenía, por las quejas. Vaya a saber qué le habría ocurrido. Alguna vez dijo Borges, a mí no me gusta Gardel porque se ríe como Perón. Jorge Luis Borges, muy ácido para las respuestas, muy ácido para su pensamiento, más o menos como Yupanqui. Bueno, Yupanqui no lo criticaba a Gardel, pero digo, en la forma de expresarse era muy ácido, ¿no? Creo que esa gente con tanto talento siempre le va a encontrar algún ruidito a una u otra cosa, ¿no? Lo ven totalmente distinto. Che, no lo quería para nada. No lo quería para nada. Tenía un repertorio bastante largo para criticarlo a Gardel. Y creo que Gardel no ha dejado nada al azar. La música que ha hecho ha sido bellísima, que hasta el día de hoy, cualquiera que cante alguna obra de Carlos Gardel, se encuentra con una música espléndida como para poder ponerle una buena orquestación, y con una letra de Lepera que está marcando un tiempo, está marcando en muchos de los casos algún dolor sobre el amor, cosa que no le gustaba demasiado a Borges, ¿no? Pero es la vida, realmente es la vida, y la vida da vuelta alrededor del amor. Y el amor ha sido siempre bastante perverso con las personas, porque, bueno, se sufre mucho por una causa o por otra. Hay mucho sufrimiento. Y está plasmado a través de las poesías. Están poniendo en cada uno de los tangos las vivencias de un momento, de aquel momento. Seguramente, de haber existido por estos tiempos, le hubiese cantado a estos tiempos, ¿no? En muchos de los casos, por ahí la juventud no lo entiende demasiado, porque hay cuestiones que tienen que ver con aquella época. Bueno, hay que ubicarse en tiempo y forma para poder entenderlo. Pero después, las cuestiones del amor siempre han sido igual y seguirán siendo exactamente igual. No cabe ninguna duda. Y el tipo tenía la pilcha para el día domingo. No usaba cualquier pincha. Hoy no sé si la gente guarda alguna pilchita para el día domingo, pero en otros tiempos había una pilcha que era la pilcha nueva, que tenía el pañuelito, la bombacha, la corralera, que eso era nada más que para un fin de semana, para un día que se acercaba al boliche, o si había alguna fiesta, porque en esos boliches sucedían por ahí algunas corridas, algunas cuadrillas, o alguna sortija. Entonces el tipo iba vestidito como corresponde, bien prolijito. Che, el dominguero, un regido doble que le pertenece a Oscar Valles, que interpretan Los Cantores de Quillahuasi.

Bueno, ahí estaba esta obra que le pertenece a Oscar Valles, El Dominguero, interpretado por los cantores de Quillahuasi. Un amigo en una oportunidad decía, no, dejate de embromar, dice, parecen unos payasos. Yo en realidad me contuve para no decirle, estás viviendo a través de una ignorancia total. Porque, por ejemplo, acá dice de alpargata, faja roja y corralera, y allí la esperaba su guainita enamorada, blusa floreada, pollera verde, blusa floreada. Son los colores que usan allá los correntinos. Usan ese color rojo o unas bombachas verde o unas bombachas violeta. La mujer con alguna pilcha con muchas flores. O una pollera verde, que seguramente por acá nadie se pondría una pollera verde, pero son colores y son bellísimos. ¿Y por qué tiene que ser una pollera gris oscura o negra? ¿Por qué no pueden ser floreadas, que también te da un tono un poco más alegre, un tono más juvenil? Porque si vos te vestís muy de oscuro, bueno, te achata un poco la figura. Digo, y yo le hice entender a este amigo que estaba equivocado en su proceder, que eran colores, y eran colores maravillosos. ¿Por qué no puede estar el correntino que uno lo va a ver con una corralera verde, pero ese verde fuerte, no un verdecito, no un color verde fuerte? De bombacha, de corralera o un pañuelo muy colorido, y sí, así lo vamos a ver, y son colores nada más. ¿Y por qué no ponérselo? La bombacha roja, y si van para el Gauchito Gil, que andan de bombacha roja, corralera roja, he visto en algunos casos las botas también rojas, ¿no? El pañuelo rojo, el sombrero también rojo, están metidos todo de rojo para el Gauchito Gil. E incluso son tan devotos que después lo usan para cualquier otro momento, ese color. Y bueno, nosotros estamos acostumbrados a otra cosa por acá, por la provincia de Buenos Aires o en Buenos Aires mismo. Estamos, si es en Buenos Aires, estamos mirando mucho la moda que están usando en París, ¿vio? Entonces después nos vestimos igual, caminamos como gaucho, pero nos vestimos como París. ¿Y qué tiene París? Si París tuvo que venir a buscar a Atahualpa Yupanqui para que le hiciera una obra para los 200 años de libertad que estaban cumpliendo, y fue un argentino que hizo una obra para los franceses. Así que, ¿qué me vas a decir que vamos a copiar de los franceses? Pero así usan, bombacha roja, esta mujer tenía una camisa floreada, una pollera verde, che, y el tipo estuvo contento y llegó medio cabú de vuelta, y sin plata en el carpincho, sin plata, pero contento por haberla disfrutado. A veces están todas las semanas trabajando y el día feriado, el día domingo, bueno, se pueden ir para el pueblo y cómo no tomarse alguna copita fuerte, ¿no? Que seguramente por ahí en la semana no lo hace. Che, bueno, Viviana Vigile, la tenemos ahí preparadita para que nos deje esta huella que le pertenece a Mosetti y Jorge Heredia. Viviana Vigil, huella de Dios.

Viviana Vigil, que también ha cantado tango, oriunda de San Antonio de Areco, que ha tenido una gran repercusión en su momento, se nos fue para el silencio allá por el 2017, que ha hecho obras realmente muy importantes, que ha viajado por el mundo, una cantante realmente importante, que ha hecho tangos, ha hecho tangos también, no solamente la música rural, sino la música ciudadana. Y así nos dejaba en esta mañana Viviana Vigil, Huella de Dios, esta huella que le pertenece a Colombo Mosetti y Jorge Heredia. Che, pero bueno, ha dejado no una gran cantidad de grabaciones, pero sí lo suficiente como para que nosotros podamos seguir difundiéndola y disfrutando de su voz. Aquella de No llores por mí, Argentina, que ha hecho también una obra espléndida, Viviana Vigil, una voz que llegó al corazón de lo popular. Y empezó muy chiquitita, como suceden en estas cosas, no se descubre de grande, sino desde muy chiquitito ya hay algo que la está empujando a cantar y a mostrarse su voz. Che, una zamba que le pertenece a Orlando Reinaldo Ovejero, a Pintín Ovejero. El Anacleto del Viento nos dejan en esta mañana esta obra que tiene que ver con ese Anacleto del Viento, ese hombre pobre, ese hombre bagualero, salteño, interpretado por los santiagueños Los Carabajal.

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1: Les comento, con 600.000 hectáreas menos, anticipan una reducción del área de siembra proyectada para el maíz de la campaña 2026-27 por los altos costos y también la afección por la chicharrita. A pesar de ello, el cultivo mantendría una superficie históricamente elevada y podría alcanzar 66 millones de toneladas de producción. Los perfiles contienen buenas reservas de humedad y los pronósticos anticipan lluvias importantes desde octubre por la presencia de un fenómeno, el Niño, muy fuerte. Por otra parte, también los números económicos y la presión de la chicharrita vuelven a ponerle un freno a la intención de siembra. Según la primera estimación nacional de la Guía Estratégica para el Agro de la Bolsa de Comercio Rosario, el área destinada al maíz caería 7,3% respecto del récord de la campaña anterior. Cabe resaltar que las 10.400.000 hectáreas proyectadas todavía representarían la segunda mayor superficie sembrada con el cultivo en la historia argentina.
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3: Es la hora 8, 36 minutos. Temperatura 10 grados. Humedad 92%.
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1: Otra vez empezamos con este asunto de cortar la energía eléctrica. 3 minutos, 4 minutos, 10 minutos, todos los días a las 8:30 de la mañana. Hay una necesidad imperiosa de tener que cortar la energía, como la vez pasada que estuvimos como un mes cortándose a las 8:30. Es realmente una empresa que da vergüenza. Para colmo no tenemos dónde reemplazarla. Entonces, claro, todo el mundo, estas empresas toman su confianza, quemando aparatos electrónicos, sin importarles, le importa solamente el trabajo de ellos, no le importa lo que vos hacés, no le importa esta fábrica que tenemos aquí al lado de puertas y ventanas, que tienen un equipo de energía donde tienen que prenderlo, donde ya tiene un gasto el consumo de ese combustible

son los que están pagando la transmisión. Entonces, a esta gente no le importa absolutamente nada. Al pueblo, no lo respetan, de ninguna manera. De ninguna manera. Ellos lo único que piensan es en su trabajo, y su trabajo es lamentable. No los muchachos, que tienen toda la voluntad. No estoy hablando de los trabajadores, estoy hablando de la empresa, que no tiene ningún tipo de respeto por el pueblo. No les importa nada. Deficitaria, un desastre. Uno, cuando pasa al lado de un palo de la energía eléctrica, hay que tener cuidado que no se caiga. Los muchachos que trabajan son muy amables, son chicos bárbaros. El problema es la empresa, que no les entregan el material que se debe usar para todos estos casos. Hay una contaminación visual que es un asco de ver el cablerío que hay. Que también ayudan a todo ese cablerío las empresas de televisión y demás, ¿no? Que tampoco invierten absolutamente nada. Y le deben pagar alguna moneda a Edén para meterle cables arriba. Pero la energía eléctrica que estén cortando todos los días por esta zona a las 8:30, me parece, a ellos no les va a importar lo que uno diga, en absoluto. Creo que acá debe haber alguna fuerza superior para que puedan empezar a hacer algo. Pero como no tenemos de dónde reemplazarlo, uno dice, bueno, no, se terminó, me voy a la otra empresa, no hay. Entonces se toman todo ese tipo de libertad. Un desastre, realmente. Edén es una cosa que da vergüenza. Y no tienen, a medida que los pueblos se van agrandando, cada vez menos energía vamos teniendo también. A veces en vez de 220 te están dando 190, ¿no? Y algo menos también. Y bueno, si no hay un poquitito más de fuerza, y no es solamente aquí en Lobos, es en todo el país, ¿no? Siempre están echando la culpa a algo. ¿Y qué pasa con estas cosas? Y bueno, pasa lo siguiente. Aquel que estaba escuchando la radio la apagó o se fue para otro lado, porque la nuestra se cortó. No hay energía eléctrica, se corta, chao. Y el tipo que está escuchando te deja también la audiencia pelada. Esto queda grabado, ¿no? Para que en algún momento alguien lo vuelva a escuchar. Digo, la audiencia ya no está. Porque, bueno, se cortó, se apagó la radio, se apaga la radio también de la casa, o se van para otro sitio. A ellos no les importa si vos perdés o no perdés. No les importa absolutamente nada. Y si te llegan a quemar alguno de los tantísimos aparatos que hay en la radio, ¿qué pasa? ¿Hay que Edén paga? ¿Hay que hacer un montón de reclamos, un montón de papeles? ¿Hay que meter seguramente en alguno de los casos algún abogado? ¿Y quién paga toda esa pérdida de la falta de energía y quién le paga al abogado para reparar algún aparato de todos los que hay? Se pega una vuelta por la radio a ver que todo se mueve a través de la energía eléctrica. Las potencias, lo que va a la antena. Hay un montón de aparatos que no conozco, pero que tienen que ver con la transmisión. Para eso tendría que hablar Luciano. Pero es suficiente con ver la cantidad de aparatos que hay, que son las que hacen funcionar la radio, con toda la energía. Y si se quema, ¿qué pasa? Si se quema y no hay reemplazo en la radio para poner otro y poder seguir transmitiendo, ¿quién paga esos días que la radio no sale al aire? ¿Quién lo paga? Porque algo tienen que pagarlo. La no

¿Tiene la culpa la dirección de la radio que se haya quemado algún aparato importante? ¿Tiene la culpa a Edén? Y tiene que mandar a reparar ese aparato. ¿Y cuánto te tardan? Y no sé. Depende la fábrica que tienen, que no es el único que tienen para reparar. ¿Quién paga esos dos o tres días que la radio no pueda salir al aire? ¿O cuatro o cinco días o una semana? ¿Quién paga esos días? Porque el auspiciante también se va a quejar, porque estuvo una semana sin salir al aire su publicidad. Una vergüenza, realmente. Uno pasa por el edificio de Edén y te da ganas de mirar hacia otro lado. Para colmo es un edificio tan antipático, porque es un edificio antipático el que tenemos en Lobo, y que ellos no tienen la culpa, ¿no? No tienen la culpa. Pero sí la empresa tiene mucho culpa. Para colmo, ya acá no queda nadie como para reclamar, tienen que venir siempre de afuera para hacer las cosas, ¿no? Los otros días andaban cambiando los medidores por los digitales, no sé si se lo cambiaron a todo o qué pasó, pero son muchachos que vienen desde otro lugar. Ahí vienen a trabajar bien, ellos trabajan bien. No sé si a la empresa le importa que trabajen tan bien, y no sé si a los muchachos les conviene. Creo que ganan muy bien, ¿no? La empresa, eso sí, tiene para los empleados, paga muy bien. Pero al pueblo realmente no lo respetan, en absoluto. En absoluto. Bueno, che, Los Trovadores, rapidito, retrato de un pescador chamamé que le pertenece a Ramón Ayala.

0: Bueno, ahí andaban los trovadores, che, el retrato de un pescador de Ramón Ayala. Nos vamos, volveremos el martes, el lunes feriado, volveremos el martes. Y la semana próxima tenemos toda la semana gente invitada, gente que nos va a poner al tanto de un montón de cosas. Esperemos que el comportamiento de la energía eléctrica a través de Edén nos deje trabajar como corresponde. Es lo único que queremos, ¿eh? Lo único que queremos que nos deje claro, porque en realidad llega la gente invitada y se corta la luz. Yo siento, y Luciano le pasa lo mismo, sentimos una vergüenza terrible, aunque no tenemos nada que ver, pero sentimos vergüenza. Está la gente acá, se molestó para venir hasta la radio y no podemos hacer nada porque la energía se cortó. ¿Qué culpa tenemos nosotros? Pero nos hacemos responsables, nos sentimos con mucha vergüenza, ¿eh? Y la vergüenza es de Edén, en realidad no es nuestra. Bueno, che, nos vamos, nos volveremos a encontrar el próximo martes, por aquí, como siempre, por FM Digital, la radio Empalme, la dirección de Luciano Rojas, quien les habla, Rubén Hernández, les dice que cualquier necesidad que necesite, ya sabe. Yo tengo muchas, hasta el martes, y que nos vaya bien a todos.
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0: ¿Qué tal hermanos de esta bella sintonía? Que la bendición de Dios los acompañe a cada uno en donde quiera que se encuentre. Bendecido día para todos, un día positivo, lleno de energía, lleno de posibilidades, de cambios importantes, de conocer personas diferentes, un día para hacer cosas diferentes. Hay que empezar el día pensando en cómo quiero que sea este día, positivo, lleno de queja, de enojo, de rabia, de resentimiento, o empezar el día diciendo: hoy voy a hacer cosas diferentes, cosas maravillosas para que me vaya bien, para sentirme bien, para estar mejor conmigo, sentirme más productivo, sentirme mejor en mi relación, ser más ameno, más amable, ser un poco más educado, ser un poco más resiliente. Así que mucha atención a este programa que hacemos todos los días para todos y aquellos que nos escuchan cada día a través de estas ondas hercianas, donde nos permiten llevar nuestro conocimiento, nuestro saber, tocar las puertas de sus corazones e invitarlos a un cambio positivo en sus vidas. A usted que enamora y fracasa, usted que juega y constantemente pierde, usted que no tiene suerte en los juegos de azar, a usted que ve cómo sus hijos se pierden en drogadicción, en alcoholismo, se da cuenta de que por mucho que trabaje no pasa de lo mismo, labra la tierra, hace cualquier cantidad de cosas para superarse y siempre tiene trabas, tapujos, piedras en el camino que no le permiten avanzar. Es el momento de venir y consultar, es el momento de conocer de dónde viene el problema, quién lo causa, cómo cortarlo, si es natural o sobrenatural, si está siendo víctima de envidia, de maldad, de tantos que se valen de porquerías y artimañas para acabar con la vida de un ser humano, y que esto viene existiendo por años, antaños, y que viene pasando, y que la persona que no cree en nada es porque nada le ha pasado, se queda creyendo que la vida es así para él y que no merece ser feliz, que no merece salir adelante, que ella es una fracasada en el amor, que como llegue el dinero a sí mismo se vaya, que por mucho que trabaje siempre va a ser esclavo del trabajo, el abandono de sus hijos, la falta de presencia en su hogar, tantas cosas que pasan a través de trabajos que se hacen para amarrar, para atar, para entorpecer la felicidad de una relación, para dañar, para que cuando usted menos piense llegue un tercero y se meta en su relación y se la dañe. Relaciones de años que he visto dañar en menos de una semana. Porque hay daño, porque hay brujería, porque hay maldad, porque hay ventaja, porque hay secreto y hay misterio, y hay personas que lo hacen a través de su foto. Buscan campos santos, sacrifican animales, hacen cualquier cantidad de porquerías para ver el sufrimiento de una persona, alaban la sala muerte, hacen cualquier cantidad de rituales maléficos, dañinos, que solamente perjudican, y cada vez la persona está con más apuro de poseer, de dominar, de controlar, que de servir. Y si usted no se encamina en un rumbo de verdad y de conocimiento, va a terminar siendo víctima de esto, si es que ya no lo es. Créame que si está pasando por una situación parecida o similar a las antes mencionadas, algo en su vida está pasando y necesita un cambio. ¿Qué mejor manera de conocerlo a través de la congregación El Poder de la Fe? Va a encontrar homeópatas, tarotistas, metafísicos, ciencia oculta, al servicio de la humanidad, donde invitamos a todo aquel deseoso de cambiar y evolucionar conscientemente a venir y consultar. No solamente escuchar, es anotar las direcciones, las líneas donde usted puede participar a través del mensaje de texto, de WhatsApp. No me comente nada sobre su vida, ya que su nombre completo y su fecha de nacimiento es un libro abierto para mí. 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
0: 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Vamos a darle comienzo a la cantidad de mensajes y llamadas que nos llegan. Sí, hola.
2: Hola, bueno, mi nombre es María, fecha de nacimiento del 1 de junio del 72.
0: Hola María, bienvenida al programa, gracias por estar en sintonía. Bueno, el oráculo me muestra una mujer de muy nobles sentimientos, una mujer luchadora, remadora de la vida. Le ha tocado hacer el papel de padre y madre a la vez, una mujer que le ha tocado ser muy sufrida en la vida para sacar su familia adelante. Quedó viuda muy joven, no fue capaz de volver a rehacer su vida, ha hecho todo para darle lo mejor a sus hijos. Hoy se siente cansada, vacía, triste al ver que ya no puede recuperar los años, que perdió el tiempo. Y digo que lo perdió porque hay dos de sus hijos que han salido muy mal agradecidos y esto la llena de una enorme tristeza que está acabando con su salud, está acabando con su felicidad. Creo que no puede echarse a morir, tiene que preocuparse ya de usted. Ellos ya están bastante grandes, ya hicieron sus vidas, ya toman sus propias decisiones, no la tienen en cuenta para nada y le hablo de todos. Y ya es el momento de que usted empiece a rehacer su vida, a alimentarse mejor, a dormir mejor, a conocer personas nuevas, a salir un poco, a un teatro, a un cine, a un parque. No sé, tiene que distraerse y salir de esa zona de confort de la cual usted ya no puede hacer nada. Primero usted era escuchada, primero era valorada porque la necesitaban. Ahora ya no, y es algo natural de la vida. Los hijos hay que soltarlos, crecen y se van. Nadie le pidió de que se esforzara tanto y hoy en día se lo recuerdan a través de cómo se comportan con usted. Yo le invito a que venga porque necesita sanar su alma, sanar el pasado, dejar ir, que sean felices, desearle lo mejor. Lo que sí hay que ayudarles es a que vuelvan, a que sean agradecidos. Pero eso no lo hacen porque ellos no quieren, sino porque tienen personas a su lado que los dominan, los controlan demasiado al punto en el que no pueden ir a visitar a su familia, no pueden tener contacto, tienen un enojo, un problema para cada que alguno de ellos quiera venir a visitarle. De eso lo vamos a charlar al privado, le voy a decir cómo poder sanar todas estas heridas, cómo abrir las puertas y los caminos para que sus hijos sean un poco más agradecidos y que usted se sienta mejor con la vida, con su salud y le eche ganas, porque todavía créame que tiene muchos años por vivir, el tiempo la tiene acá Dios en su mesa bondad para que cumpla su propósito y todavía no ha llegado, todavía no ha conocido cuál es el propósito de su vida y lo va a empezar a enmendar. Ya hizo lo que tenía que hacer, ahora empiece a hacerlo por usted, a ser feliz, ya que es una mujer que tiene el tiempo para hacerlo. Quédese en línea interna, lo vamos a terminar de charlar al privado, la pongo en oración. 11-27-04-49-41, 11-37-87-38-24.
3: Hola, buen día, ¿cómo le va a usted? Mi nombre es Marta Rosa, nacida el 2 del 2 del 47.
0: Hermana Rosa, gracias por participar del programa. Bueno, yo veo en esta fecha de nacimiento, es una mujer que le ha costado mucho sostenerse, avanzar, hay mucha tristeza en su alma. Veo que pasó por un luto hace poco y esto como que le da mucha tristeza, mantiene llorando constantemente, mantiene muy sola, ha perdido las ganas de hacer sus quehaceres, de volver a tener su rutina normal, ya le da hasta pereza levantarse, hay mucha tristeza, mucho dolor. Yo veo que no es fácil, es difícil perder a un ser tan amado, tan querido, tan importante para usted y que le amó tanto, pero hay que aprender a soltar, la muerte es parte de la vida, hay que aprender a aceptar y recordar ese ser con los mejores momentos, las mejores energías para que pueda descansar y encontrar su luz, encontrar su camino pronto y no sea atado a este plano terrenal, a través del dolor y el sufrimiento. Yo veo que esto me le está perjudicando mucho la salud, el sueño, ha bajado bastante de peso, Rosa querida, y si a eso le sumamos que la economía no es buena, no va como de la mano nada con usted en este momento para que las cosas salgan bien. Hay muchas trabas a su alrededor, personas que en el pasado le causaron mucha envidia y le dejaron muy mala onda, muy mala energía, personas que usted les ayudó mucho, los tuvo dentro de su casa, les dio un techo, les quitó el hambre y le terminaron pagando mal, con habladurías, con chismes, hablando mal de su familia, por debajeando su reputación, y lamentablemente hay gente que hace daño, que nace con esta mala naturaleza. Y bueno, para eso está la congregación, el poder de la fe, para entregar elementos para superar todas estas malas ondas, estas malas energías, alejarse de toda la negatividad que cause perjuicio a su vida, Rosita querida. Quédese en línea interna, le voy a estar dando los elementos que van a cambiar ciertamente su vida, que le van a abrir puertas y caminos, va a sentir mejor su salud, va a poder aprender a soltar y se va a dar cuenta de quién viene el problema y por qué lo hace. No hay sentido para tomar represalia, lo que queremos es de que usted pueda decir: cambié, mejoré, estoy bien, me siento mejor, subí de peso, tengo buena relación con mis hijos, con mis vecinos, me siento mejor, más estable, mi economía está creciendo. Todo es posible si usted lo busca y lo desea. Así que se queda en línea interna, le pongo en oración.
4: Gracias por su palabra.
0: Al contrario, gracias a vos por participar del programa. 11-27-04-49-41, 11-37-87-38-24.
1: 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A todos les decimos gracias por escucharnos, por preferirnos. Recuerden que el programa se termina, pero seguimos dándole respuesta a sus llamadas y mensajes de texto de WhatsApp al interno. No siendo más, me despido deseándoles que Dios los bendiga y esto será hasta pronto.
5: Los problemas que tiene, que todo va a salir bien como salimos nosotros. Así que muy agradecido y gracias a usted, gracias a Dios, estamos bien y con ganas de seguir luchando y seguir viendo.
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Muy bienvenidas y bienvenidos, ¿cómo les va? Esto es Todo Cambia a través de la radio. 2 horas de música y un puente que vamos construyendo minuto a minuto, segundo a segundo, ustedes y nosotros, con esta propuesta que tiene que ver con la palabra y tiene que ver con la palabra hablada, con la palabra escrita, con lo dicho y con lo que se canta y lo que se recuerda y se pasa por el corazón. Estamos todos aquí, no falta casi nadie. Está Juanjo Garone en la producción integral, está Germán Ledesma en la operación y edición del programa. Soy Pato Agostinelli. Te doy la bienvenida a vos que estás ahí del otro lado para compartir buena música, lindas canciones, algunos pensamientos y reflexiones para tener en cuenta, para dejarnos algo, para compartir simplemente el aire de la radio y construir, como recién decíamos, esta conexión que hacemos diariamente de lunes a viernes aquí a través de tu radio favorita.

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11: Es la hora 9, 33 minutos. Temperatura 10 grados. Humedad 92%.
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1: Era la música de Fonseca con Te Mando Flores y antes escuchabas a Carlos Rivera, Que lo nuestro se quede ahí. Llega Cristian Castro con un clásico y amor.

La importancia de saber escuchar. El escritor boliviano Luis Ernesto Espinosa, indio quechua, con fina y mordaz ironía, afirmó alguna vez: quienes no están preparados para escuchar, tienen la recompensa de no enterarse de nada. Los que no saben escuchar pierden múltiples oportunidades para crecer y madurar como personas y además no se enteran de nada. Quedan como descolocados. La diligente y atenta escucha es una de las actitudes que más benefician al ser humano. Escuchar significa estar atentos a todo lo que palpita a nuestro alrededor y abrirnos a palabras del otro para iniciar un diálogo fecundo con él. Sin escucha, no puede haber diálogo. El diálogo es la sabia combinación de hablar y escuchar, que da como resultado una buena y fructífera comunicación entre personas sensatas. Haz la prueba.

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India Martínez y Enrique Iglesias haciendo esta canción preciosa, Loco, linda versión. Llegan ahora Alejandro Sanz con Marc Anthony, Deja que te bese.

La sobriedad es el equilibrio en el pensar y el actuar. La sobriedad es la austeridad elegante que sabe mesurarlo todo con cordura. La persona sobria es la que sabe dosificar todas las cosas con mesura y aplomo, sabe distinguir lo importante de lo accesorio y opta por lo importante sin alaracas. Las personas sobrias son personas sensatas que saben usar los medios apropiados para poder llegar oportunamente a la meta propuesta. La sobriedad es, en definitiva, la elegancia y la austeridad justa que nos equilibra. Llega Gloria Estefan a Todo Cambia, ¿cómo me duele perderte?

0: Dicen que en nuestras heridas reside la curación. 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
11: Es la hora 10, 32 minutos. Temperatura 11 grados. Humedad 88%.
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1: Y así arrancamos en el día de hoy con Maná y Shakira, y esta canción me encanta, ¿eh? Mi verdad.

Un besito más, decían los Jesse y Joy. Nos encontrás en las redes como Todo Cambia, arroba Todo Cambia. El WhatsApp para comunicarte es el 1556-176395. Y esto continúa de la siguiente manera.

dijo Horacio en el año 65 a.C. Horacio fue el principal poeta lírico y satírico en lengua latina. Horacio afirmó: la fuerza que no va guiada por la prudencia cae por su propio peso. La fuerza es necesaria, pero siempre la debe guiar la prudencia. Fuerza sin prudencia es caos, y el caos inutiliza la fuerza. La prudencia es la sensatez que modera la fuerza y le hace que sea más eficaz. Sin prudencia, la fuerza destruye. Con prudencia, la fuerza edifica y hace progresar la humanidad.

Ya estamos llegando al final de este encuentro. Los invitamos a mañana seguir escuchándonos y seguir compartiendo con nosotros más de Todo Cambia. Hasta aquí los acompañamos Juanjo Garón en la producción integral, Germán Ledesma en la operación técnica. Yo soy Pato Agostinelli. El agradecimiento infinito por la compañía, por estar, por aportar, por seguirnos, por mandarnos sus mensajes. Próximamente les prometemos, si hay una respuesta positiva y fructífera de la cuestión, empezar a compartir mensajes suyos, que es algo que nos encanta, nos encantaría que sucediera. Recuerden que el WhatsApp sigue abierto durante todos los días, en las 24 horas de cada uno de los días. Pueden comunicarse ustedes al 1556-176395. Si tienen frases y quieren compartirlas, también son bienvenidas. Si quieren dialogar con nosotros, si quieren dejarnos un mensaje hablado, un mensaje escrito, todo va a ser incorporado en la medida de lo posible en los programas venideros, ¿no? En las semanas venideras. Vamos a ir armando también en función, por supuesto, de la respuesta de ustedes, la respuesta de los oyentes de la radio. Nos despedimos, hasta mañana, nos encontraremos por supuesto para continuar nuestro viaje, para construir puentes, para seguir disfrutando de las canciones, de las ideas que nos dan, nos dejan y nos hacen vibrar las palabras. Hasta mañana.

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Viernes al fin, se termina otra semana y llegó el momento de aflojar un poco, subir el volumen y disfrutar de buena música. Soy Santiago Altieri y comienza el Ranking Latino. 2 horas para arrancar el fin de con el mejor ritmo. Quédate.

0: 25 años de carrera solista lleva Juanes, uno de los grandes acá en Ranking Latino. Pasaba con su lanzamiento Hagamos Que.
1: Puesto 16, Ranking Latino, el ranking más fuerte del mundo latino. 16.
0: Seguimos avanzando y llegamos al puesto 16. Mejores enemigas, Ángela Leiva y Eugenia Quevedo.

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3: Ante una posible caída en la siembra de maíz, el ajuste al costo de producción se suma al impacto de los fletes, particularmente en zonas alejadas de los puertos y sin posibilidades de consumo cercano, y el gasto adicional que implica el manejo de la chicharrita. La guía estratégica para el agro señala que en el Chaco estiman un desembolso cercano a los $55 por hectárea para realizar 5 aplicaciones contra la plaga. El maíz tiene la rentabilidad más baja de los últimos 10 años, así lo advierten desde la región, en un escenario donde el cultivo empieza a quedar fuera de algunas decisiones de siembra. La chicharrita del maíz vuelve a ser amenaza. La diferencia respecto de hace 2 campañas es que el problema dejó de ser exclusivamente técnico. Los productores y asesores conocen mejor la estrategia de manejo, pero el costo de aplicarlas se transformó en una nueva barrera para el cultivo. A esto se suma que los daños provocados por el espiroplasma todavía tienen que repercutir sobre los resultados productivos. La guía estratégica para el agro estima que la enfermedad habría provocado una pérdida de alrededor de 2 millones de toneladas de maíz en Argentina durante la campaña 2025-26. Así, pese al fuerte crecimiento de superficie, la producción pasó de 68 a 70 millones y medio de toneladas, un incremento mucho menor al que podría haberse esperado por el salto del área.
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4: Es la hora 11:35. Temperatura 11 grados. Humedad 90%.
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La villa entre Ryan Castro, Capo y Gangsta. Acá hay uno de los protagonistas, Ryan Castro, que produce música urbana en Medellín desde el 2017 y actualmente está muy presente en todas las listas internacionales.

3 posiciones desciende esta canción de la puertorriqueña Kany García.

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Entramos directo al top 5 en República Dominicana. 5 5 5 5 5 5. Puesto 5, Dai Dai, Shakira y Burna Boy.

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5: Es la hora 12, 36 minutos, temperatura 11 grados, humedad 89%.
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Vamos a darle un vistazo al top 5 de Paraguay en ranking latino. 5 5 5 5 5 5. Puesto 5, Lo poco que yo quiero, Morat y Silvestre Dangond.

De esta manera cerramos una nueva edición de Ranking Latino. Gracias por acompañarme durante estas dos horas. Yo soy Santiago Altieri, te deseo un excelente fin de semana y te espero mañana para disfrutar juntos una nueva edición XL del Big Show de Ranking Latino. Chau, chau.

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0: Bienvenidos, ya estamos tan cerquita del fin de semana, no lo puedo creer, ¿eh? Cómo viene Portal Argentina en este viernes 14 de agosto de 2026. ¿Cómo está Romina Fasani?
1: Muy bien, comenzando ya el fin de largo, porque hay que decir la verdad, muchos han comenzado a salir a las rutas, otros lo harán durante el transcurso del día, otros quizás mañana, para vivir este fin de semana largo del 17 de agosto, que se conmemoramos el paso a la inmortalidad de José de San Martín.
0: Muy bien, nosotros ya dejando en el día de hoy Villa de Merlo, regresando a la Patagonia y bueno, seguramente con más contenido aquí todos los días en Portal Argentina. Agradecemos a la gente del Grupo Canablaya, hemos disfrutado de unos días maravillosos a través del alojamiento del Hotel Canablaya, del Hotel Torres del Sol, las cenas y los almuerzos increíbles también en el aire del bosque, ¿no? Disfrutar de alguna barra de tragos, de una pileta climatizada, Villa de Merlo, que está hermoso, y mejor todavía si estás en el Grupo Canablaya. Gracias por el alojamiento y por todos los servicios.
1: Por toda la atención. Bueno, me dijeron que lo están buscando para que pague toda la cantidad de vainillitas con dulce de leche que se comió.
0: Ah, no. Porque tienen toda repostería casera, ¿no? En el desayuno. Y hacen unas vainillas caseras. Vainillas como esas que vos le ponías al chocolate, ¿no? Claro, la leche chocolatada hace muchos años. Ah, no, lo que son esas vainillas caseras. Hablé con la repostera, una genia, encima le pone dulce de leche arriba, una cosa de loco, no sé cuántas me comí. Creo que voy a volver rodando.
1: Los contingentes de Buenos Aires y de General Roca, Río Negro, Viedma y demás lo están buscando, porque no dijo ninguna, dicen.
0: No, le entré con todo, un desayuno realmente maravilloso. Bueno, está bueno, el Grupo Canablaya siempre, en este caso en el Hotel Torres del Sol, desayunando. Ahora tienen un nuevo salón. Bueno, hoy tenemos un programa especial. Todo el mundo me dijo trae alfajores. Y yo voy a traer el mejor alfajor, que es el que ganó todos los premios. Ganaron 3 medallas y una copa, ¿no? Lo pueden ver a través de... seguramente lo van a ver el fin de semana o la semana que viene en las redes sociales. Pero hoy vamos a tener a nuestro amigo Marcos, Marcos Domínguez, de Manjares de Merlo, charlando acerca de... Yo le quiero preguntar por la producción, bueno, todo. Y también, además,
1: vamos a subir al Mirador del Sol. Vamos para camino al filo, empezamos a subir, a subir, a subir, a subir. Llega un momento, llegamos al Mirador del Sol y vamos a descubrir un artista plástico que en 2 minutos te hace una obra de arte con nafta.
0: ¿Con nafta?
1: Encendé la mecha, Juanjo.
0: Tremendo, prepárate. Eso también lo vas a ver en las redes sociales de Portal Argentina. Nos encontrás como Portal Argentina en Facebook, en Instagram. Dale, seguinos. Bienvenidos. Así comienza este pre-fin de semana largo.

0: Atado a un sentimiento, decía el señor Miguel Mateos. Tenemos información, nos estamos preparando para un fin de semana increíble. Acá la entrada a Villa de Merlo, todo lleno con la fiesta de la dulzura. Mucha gente realmente en Villa de Merlo, está casi en un 80%. Los hoteles, por lo menos del Grupo Canablaya, están en un 100%. Este fin de semana largo para las reservas. Cuénteme.
1: ¿Vio esas carreras de autos locos que hacen en muchos países del mundo?
0: Sí.
1: Bueno, también podés hacerla en Argentina.
0: ¿Cómo? Carreras de autos locos. A ver, contame.
1: Diamante ha abierto la inscripción para la competencia Autos Locos, que se va a celebrar el próximo 12 de septiembre en el circuito que está preparado para esto. Los interesados pueden armar un equipo, diseñar su vehículo loco y participar de esta competencia tradicional de autos locos. Si quieren más información, pueden consultar en la Dirección Municipal de Deportes, que está en la calle Irigoyen 472 de Diamante.
0: Un fuerte abrazo para todos.

Mi nombre es Esteban Gerard, director de turismo de la Municipalidad de San Nicolás, y les vengo a contar los 5 lugares imperdibles para visitar la ciudad. La Reserva Natural Rafael de Aguiar es un lugar para estar en contacto con la naturaleza, en donde uno puede hacer senderismo, puede hacer running, puede ir y andar en kayak, puede alquilarse una tabla de surf, una bicicleta, y poder descubrir toda esta zona, estar en contacto con la naturaleza, recorrer las lagunas, las pasarelas y disfrutar de un lugar, la verdad, único en toda la región. Otro de los lugares, el Teatro Municipal Rafael de Aguiar, que es un teatro histórico en la ciudad, muy conocido por su arquitectura y comparado con el Teatro Colón de Buenos Aires, así que es uno de los lugares en donde no puedes dejar de visitar. Y además hay en alguna obra en ese momento, bueno, sería un momento especial para poder conocerlo. Otro de los lugares, la Casa del Acuerdo de San Nicolás, que bueno, por su historia es uno de los lugares más icónicos, es un monumento histórico de la nación y bueno, es donde se firmó el recordado Acuerdo de San Nicolás, que bueno, fue lo que luego desembocó en la Constitución. El Parque San Martín, en donde, bueno, es un renovado y extenso parque de la ciudad que hace unos años, a través de una obra, se hizo todo de nuevo, y es un lugar súper concurrido por todos los nicoleños, por toda la gente que nos visita. Tiene un poco de todo, un sector en donde va más la familia, en donde van más los jóvenes, suele haber algún evento todos los fines de semana organizado por la municipalidad, y en el centro también hay un reconocido emprendimiento gastronómico, en donde uno puede desayunar, merendar, almorzar, cenar, todo de primer nivel. Y otro de los lugares en donde, bueno, es uno de los más reconocidos por ahí por toda la gente, es el Santuario de la Virgen de San Nicolás, que es una parada obligada en cada visita de la ciudad. Es un lugar que ya por su arquitectura y por sus grandes dimensiones se observa desde muchos puntos de la ciudad. Es una visita en la cual uno no solo visita el santuario, sino que todos los alrededores, en donde pueda por ahí llevarse algún recuerdito, en donde puede recorrer las costaneras altas, las costaneras bajas, sacarse una foto con uno de los carteles de San Nicolás, que es una de las fotos que uno se lleva como turista, y bueno, es un paseo que uno no puede dejar de hacer. Para más información de todos estos lugares que le comenté, y para un montón de otras actividades que hay para hacer en la ciudad, les digo que visiten nuestra web, que es www.descubrisannicolás.com.ar. Ahí van a poder ver todo lo que es hotelería, gastronomía, la agenda de la ciudad, los lugares que visitar, las actividades que hacer y un montón de otras cosas más.

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3: La campaña 2025-26 de maíz terminó marcando un récord de implantación. La superficie alcanzó las 11 millones de hectáreas, un 33% más que en el ciclo anterior, impulsado también por una fuerte expansión en Córdoba y en las provincias del norte. Para la nueva campaña, el mapa muestra un comportamiento diferente. Mientras en Córdoba se espera una intención similar a la del año pasado, con posibles recortes en el norte por la chicharrita, en el centro y sur de Santa Fe, las expectativas apuntan a sostener o incluso a ampliar el área. En Buenos Aires, en cambio, los excesos hídricos y las napas altas podrían dejar lotes fuera de la campaña. La actualización de superficie realizada por la Guía Estratégica para el Agro incorporó importantes incrementos en Córdoba, Santa Fe y el norte argentino, aunque el impacto de la chicharrita terminó limitando el salto productivo. Ahora, para el ciclo 2026-27, la Bolsa de Comercio de Rosario proyecta una producción cercana a las 66 millones de toneladas, bajo un escenario climático normal y con unas 8.700.000 hectáreas destinadas específicamente a la producción de grano.
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5: Es la hora 13, 30 minutos. Temperatura 11 grados. Humedad 89%.
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0: Y estamos en el Mirador del Sol, en Villa de Merlo. El tercer microclima del mundo nos acompaña un día espectacular y nos encontramos con Pachi.
1: Pachi, muchas gracias, gracias. Es un placer y un honor poder estar con ustedes y que vean mi trabajo y poder difundirlo.
0: Pachi es artista plástico.
2: Por favor.
0: En los que entren a nuestras redes sociales van a poder descubrir su talento, pero quizás es los que usan TikTok lo descubrieron con esto de 2 minutos con nafta.
1: Sí, así es. TikTok agrupó algunos de los videos, la gente se copó y tiraba los videos, entonces bueno, TikTok los agrupó con este, con el nombre en común, que eran 2 minutos con nafta.
0: ¿Cómo sale 2 minutos con nafta y se combina con esta pasión tuya de retratar estos paisajes maravillosos de Villa de Merlo?
1: Y bueno, eso, bueno, esto surgió con el tiempo, surgió con
0: Pero
1: el
0: fue
1: tiempo.
0: Fue un viaje tuyo.
1: Fue en el 98, fue un viaje a Bolivia que hice, y ahí vi algo que me llamó la atención, algo parecido, ¿no? Y bueno, después se fue desarrollando con mucha ayuda de las personas que iban colaborándome y comprándome las Te digo, estuve 10 años regalando cuadros. Por durante 10 años no eran tan lindos, tan buenos, tan bien logrados. Y bueno, eso me ayudó, me incentivó a seguir, ¿no? Es eso, más que nada.
0: Y la inspiración que surge de ver, de los viajes,
1: sí,
0: de esta naturaleza.
1: Y mira, me emociona esa parte porque es un poco eso, pero es sobre todo ver cómo la gente lo disfruta. Y lo que uno puede lograr en el otro. Es eso, ¿viste?
0: Acá viene la gente, viene al mirador, viene a contemplar esos paisajes que tiene maravilloso, encontrarse con otros artesanos y se encuentra con vos.
1: Sí.
0: Y vos ahí automáticamente te pones a pintar y hay algo del otro que te transmite y dice, ah, le voy a poner el salto esto, o es algo que surge...
1: No, es todo, en una época sí fue algo comercial, hoy es un contacto con el otro, sí. Es abrirse a una conexión, es estar, estamos...

0: No, yo creo que todos tenemos eso en claro, ¿no? De que vivir hoy por hoy en algunos lugares se hace muy difícil vivir el arte. Está todo más tirando para otra cosa. Pero no hay que abandonar. Sí, eso yo le digo a los chicos siempre, a los niñitos, los incentivo a que no abandonen. Y siempre cuento esa parte de que durante 10 años tuve que andar regalando cuadros y bien mi familia los compraba, no sé, no lo veía más. No sé qué habían hecho, pero bueno, era una parte, era una ayuda, ¿no? Un incentivo fue.
1: Pero era, regalaba los cuadros porque no te gustaban a vos o porque sentías que no estaban tan buenos.
0: No, es eso, no estaban tan buenos. Por eso, no estaban tan bien logrados y bueno, quizás no era el momento.
1: Pachi no pinta con pinceles.
2: No, contale a la gente
1: que está escuchando Portal Argentina, ¿no? A lo largo y ancho del país, ¿no? Porque no nos olvidemos que sale de la cordillera al mar y de Ushuaia a la Quiaca. Sí,
0: increíble, se súper agradece. Bueno, esto es nafta con color. Por eso lo que yo uso, mis elementos fueron muy, muy simples. Un corcho de goma, un pedacito de cartón, algunos acrílicos, algunos óleos. Y después, bueno, tiene que ver el desarrollo de conseguir la luz, el color y el movimiento. Todo lo difícil en el arte lo pude desarrollar acá con nafta.
1: ¿Y tus dedos?
0: Y las manos, obviamente, sí, por supuesto, las manos y como decía mi compañero Juan Filipo, las manos y el corazón.
2: Allá en Río Cuarto nos pueden escuchar en FM Energía, así que...
0: Mi querido Río Cuarto.
2: Tenés tu gente.
0: Mi corazoncito, parte de mi corazón está allá y acá en Merlo, que fue el que me dio la posibilidad de seguir mostrando esto, ¿no? Este arte.
2: Impresionante. La verdad, te felicitamos.
0: Gracias. Yo súper agradecido siempre, muy agradecido, muy emocionado.
2: Muchas gracias. Sí. Muchas gracias.
0: Ahí se llevan un regalito para que puedan ver en las redes sociales esta gente linda que me está entrevistando.
1: Por favor, si vienen a Villa de Merlo, no dejen de pasar por el Mirador del Sol y lo buscan a Pachi para que los deleite con su talento. Muchas gracias, Pachi.
0: Gracias, bendiciones a todos. Muchas gracias.
1: Para vos también.
0: Gracias.

0: Buscando un símbolo de paz, el señor Charly García sonando aquí en Portal Argentina en este viernes. Ya se viene el fin de semana largo, se viene, te contábamos, la fiesta de la dulzura en Villa de Merlo. Estuvimos, vimos cómo le estaban armando todo, cómo estaba quedando todo, una locura. Y ahora, ¿a dónde nos vamos?
1: ¿Será que decís un símbolo de paz que yo veo la imagen de este vallenato blanco?
0: ¡Qué locura! ¿Dónde apareció?
1: Este vallenato blanco fue capturado por primera vez en El Doradillo, en la playa de Las Canteras. Fue en el día de ayer, o sea que muchos lo pueden ver en las redes sociales, se van a sorprender porque la foto es increíble. Fue capturado por un fotógrafo especialista en naturaleza que lo vio saltar y vio esa ballena blanca, el vallenato blanco, saltar y hacer diferentes juegos en el agua.
0: Pensé que iba a llamar a Carlos Vives con el vallenato.
1: Las imágenes son realmente increíbles. El pequeño jugando fuera del agua hizo varios saltos que permitió a este fotógrafo, que quiero, acá tengo el nombre, Aníbal Aguaisol, que es el autor de las fotografías que van a encontrar en internet. No dejen de buscarlas porque es increíble. Yo nunca había visto una ballena blanca.
0: Impresionante, búsquenla. Seguimos en Portal Argentina, viví el país.

0: el tema del pájaro loco. Bueno, estuvimos en la fábrica de alfajores que más premios tiene de Villa de Merlo. Es una locura.
1: Vamos a Manjares de Merlo. Ahí nos reciben Marcos Domínguez. Nos visitan, nos acompañan en este viaje.
0: Vénganse y no saben lo que van a encontrar, ¿eh? También lo pueden seguir en los próximos días en las redes sociales de Portal Argentina.
2: Hola, ¿cómo están? Bueno, bienvenidos a la fábrica de alfajores más tradicional de la Villa de Merlo, llamada Manjares de Merlo.
3: Ustedes están, sí, cada vez coleccionando más medallas.
2: Así es, la verdad que venimos muy contentos de este fin de semana que pasó. Venimos del Campeonato Argentino del Alfajor, donde entre 250 alfajores que competían, nos trajimos 3 medallas, 2 segundos puestos y un tercer puesto.
3: ¿Cuáles son esos alfajores que se ganaron la medalla entre toda la variedad de alfajores que producen?
2: Bueno, el que sacó el tercer puesto es el alfajor de maicena, que ya viene de ganar en otro evento en Berazategui, en Buenos Aires, el primer puesto. Y los 2 segundos puestos los sacamos con un alfajor frutal, de frutos rojos. Uno es un alfajor nuevo, increíble, es exquisito.
3: Bueno, contale a la gente que está escuchando por la Argentina, como siempre decimos, de Ushuaia a La Quiaca y de la producción al mar, ¿cómo es ese alfajor? ¿Cómo es la galleta? ¿Cómo es el dulce de leche? ¿Qué tipo de chocolate lleva?
2: Excelente. Bueno, es un alfajor de tapa black, muy chocolatosa, con un relleno de frutos rojos casero hecho por nosotros, así que está increíble, y un baño de chocolate al 70%, semi amargo. Muy buena la combinación de sabores, la verdad que es increíble.
3: Ustedes ya vienen experimentando, hace unos años el que salió campeón del alfajor fue el que tenía un corazón de frutilla.
2: Exactamente, en la Fiesta Nacional de la Dulzura en el año 2022, si no me equivoco, fue el que ganamos con el alfajor de corazón de frutilla, un alfajor de tapa de chocolate, con dulce de leche y centro de frutilla bañado en chocolate negro. Y ahora tenemos un alfajor que ya se viene dos, tres años, pero ese viene ganando todo. De hecho, el último premio que sacamos, el primer puesto, también fue en Caminos y Sabores, el evento gastronómico a nivel nacional más grande del país, donde todas las provincias llevan su gastronomía. Entre todas las provincias ganamos el mejor alfajor. Es un alfajor de tapa de Oreo con dulce de leche bañado en chocolate negro. Y ese ya ganó 4 primeros puestos.
3: ¿Cuál es el secreto para conquistar el paladar de los argentinos en todos los certámenes que se presentan?
2: Tener una esposa como tengo yo, que es la que desarrolla todos los alfajores. Esa es la realidad.
3: Esa, recordemos, porque el público se renueva y se mierda, que ustedes desarrollaron una receta de la abuela de tu esposa.
2: Así es. Esta fábrica arrancó en el año 1988 con la familia de mi esposa, los abuelos. Ellos hacían pastelitos, churros y alfajores de maicena. Y ahí fue pasando generación en generación y se fue llevando siempre la receta, desde lo que era la masa de chocolate, masa black, masa de vainilla, masa de maicena. Y bueno, hoy en día nosotros contamos con una planta grande. De hecho, nos estamos mudando una planta más grande.
3: Más grande.
2: Sí, estamos vendiendo a nivel nacional. Muy bien, nuestro producto es muy aceptado y bueno, nosotros más que felices y contentos, ¿no? Porque esto es un orgullo para la familia de mi señora, ya que arrancaron con un palo de amasar, haciendo todo a mano, y hoy tener una planta, la verdad que para nosotros es un montón, es un gusto.
3: ¿Qué cantidad de alfajores producen hoy a diario?
2: Y hoy con la producción que estamos teniendo a nivel nacional, estamos alrededor de 20.000 alfajores por día.
3: ¿Cómo es? Producen, obviamente en serie, pero todo un día producen maicena, el otro día el blanco, o van cambiando las estaciones de trabajo y se va haciendo en simultáneo.
2: Depende de la demanda, pero sí se programa toda la semana la producción. Hoy, por ejemplo, se hace un producto, mañana otro y así es. Pero depende de la demanda, a veces se mezclan, se hace un mitimita, por así decirlo.
4: Marcos, la gente que nos está viendo, escuchando y quiere comprar, quiere hacer un pedido en cualquier lugar del país, ¿ustedes lo envían?
2: Sí, claro, mandamos envíos minoristas, mayoristas, distribuidores.
4: Alfajores, almacenes, mini supermercados, que pueden llegar a tener los alfajores campeones.
2: Exactamente, de hecho en Buenos Aires estamos entrando fuerte, y en el interior del país también, así que sí, quienes quieran consumir nuestros productos, encantados, pueden entrar a nuestras redes en Manjares de Merlo, nuestro Instagram, escribimos ahí y nos ponemos en contacto con ellos, o al número de teléfono, pero es medio largo, no va a quedar, pero bueno, sí, las redes de Instagram Manjares de Merlo, escribiéndonos.
3: Ponemos a probar los alfajores, ¿no?
2: Claro que sí, tienen que probarlo y darme su evolución, aunque ya lo han probado, ya se ve.
3: Claro, sí, digo, la gente. Bien. Hay que invitar a la gente que si vienen a Merlo,
2: claro, claro que sí, es una parada obligada. Si vienen a Merlo a disfrutar el tercer microclima del mundo y la paz que hay aquí, los invito a que vengan a nuestra fábrica, a que vean, conozcan nuestra historia, puedan ver cómo se elabora todos nuestros productos y bueno, obviamente se lleven uno de los mejores regalos que se pueden llevar acá a la Villa de Merlo.

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2: El número uno.

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0: 9 grados, humedad 89%.
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0: era la banda de Ricardo Tapia. Estabas escuchando La Mississippi en Portal Argentina con este San Cayetano, Romina Fasani. Pasan cosas en el mundo y en este fin de semana largo a prestar atención con todos los eventos y todas las cosas que tenemos para disfrutar a lo largo de todo el país. Gracias a la gente de Manjares de Merlo, la verdad, unos genios, unos alfajores impresionantes. Hemos probado todos los alfajores.
1: ¡Ay, qué delicia, por favor!

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0: Así llegamos al final de Portal Argentina en este viernes, que bueno, tremendo, ¿eh? Volvemos, si Dios quiere, en el día de mañana, el fin de semana.
1: Así es, nos encontramos el fin de semana, cuídense mucho que salen todos a la ruta, vayan con cuidado, con mucha precaución, nos encontramos el fin de semana.
0: Buen fin de semana, ¿eh?
1: Buen lunes, chao.
0: Chao.

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1: Chicos, hay diferentes cosas
2: que a uno le gusta, le llegan.
1: Estas cosas no se hacen.
0: Así que ajusta el volumen, relájate y déjate llevar por lo que hay que escuchar. Con La Negra Miño, comenzamos.
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1: Quiero un Zoom.
0: Así.
1: Hola, ¿qué tal? ¿Cómo están? Hello. Estaba pensando. Arrancamos bien el viernes, ya pensando. Sí, estuve pensando desde el domingo, chicos. Pienso. No dejo de pensar. Estoy así como rumiando constantemente ideas. Cosas para crear. Bueno, problemas también. Bueno, sí, hay que crear problemas y hay que crear las soluciones. En realidad, el problema no es el problema, sino en realidad es no tener la solución a ese problema. ¿Ustedes se pusieron a pensar eso? No es el problema en sí, es el hecho de no tener solución. Entonces, acá estamos. Claro, cambiame el concepto, por favor. El problema es la solución acá, no el problema en sí. Claro. Tranquilo, el viernes, ¿cómo están? Bienvenidos a todos. Muy tranquilo estamos, sí, estamos muy bienvenidos a lo que hay que escuchar. Señoras, ¿qué? ¿Arrancamos de nuevo? ¿Vamos de nuevo?
2: No.
1: Ok, listo. No arranquemos de nuevo entonces. No, digo que estaba pensando que sucede algo muy especial. Voy a llamarlo especial porque me parece especial el viernes. Porque técnicamente es un día laboral, ¿verdad? Pero emocionalmente ya estamos en modo después vemos. ¿Verdad? Sí. El cuerpo es como que vino a trabajar. La cabeza está haciendo check-in en el fin de semana. Y hay gente que desde las 9 de la mañana ya está diciendo, bueno, ¿qué hacemos esta noche? ¿Cuál es la idea de esta noche? ¿Se pide comida o se cocina? Esto es una consigna que ya está en el aire. Sí, los viernes, ¿se piden comida o se cocina? Mira que ha desatado polémicas en los grupos de WhatsApp, ha dividido parejas, familias, todo porque no, pará, vamos a pedir algo, yo vengo cansada de trabajar, o sea, estoy desde las 7 de la mañana y vos querés que me ponga a cocinar, no, pidamos algo. No, me gusta la comida casera, mi, esa que haces vos tan, no tengo tiempo, claro. Y ahí se empieza, ¿no es cierto?, a desordenar un poco la armonía de los grupos en el día viernes. Está la consigna. Si querés participar es simple y es fácil. Solo tenés que seguirme, primera medida. Yo te sigo si vos querés, te sigo. Y de paso conectamos. Sí, así me contás de dónde estás, qué opinás de absolutamente de todo lo que se charla en lo que hay que escuchar. Y en las redes sociales. Y participás, ¿vale? No te voy a regalar nada. No. No puedo porque si no, no me voy de vacaciones. Oh. Ok, bien, bueno, ¿qué hacemos esta noche? Dale, a ver, son las 9 y 20 y ya estás pensando en qué vas a hacer esta noche. Todavía no sabemos si vamos a sobrevivir al mediodía y vos ya estás pensando qué es lo que vas a hacer esta noche. Bueno, pero el viernes tiene eso, por eso es especial, tiene esa energía distinta, ¿sí? Como que si alguien hubiera bajado un poquito el volumen de los problemas, hayan encontrado las soluciones o dijeran directamente el lunes veo. Y así es, ¿eh? Y si la semana te pasó por arriba, bueno, vale, hoy no la vamos a analizar. No, chicos, de verdad, hoy no. No, hoy no, ya está. Basta de análisis, basta de... No, demasiado por la semana. No somos terapeutas. No. Somos radio. Es lo que hay que escuchar. Así que bueno, voy a hacer lo que mejor sé hacer. Entre varias cositas más que tampoco voy a alardear. Y no, chicos, no voy a andar alardeando un viernes tampoco. Bien. Poner música, hablar de cosas que, de datos que vos no sabés si te interesan o no, pero que está bueno saberlo, encontrar historias que no sabías que necesitabas escuchar y tratar de que en algún momento digas, bueno, menos mal que puse la radio, menos mal que estoy escuchando lo que hay que escuchar. Bien, la magia está en el aire, como siempre, por supuesto. Mi nombre es María Minio, andiamo con este viernes, vamos a llevárnoslo por delante. Dale, vamos.

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10: Es la hora 15, 16 minutos. Temperatura 12 grados. Humedad 91%.
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0: Bien, lo dijo tan dulcemente que me convenció. Sí, me convenció. No te enamores de nadie, ¿ok? Vale, yo egotuso. Vale, me convenció. ¿A vos te convenció? Sí, vos tenés carita de sí que te convenció también. Vale. Bueno, bienvenidos a todos los que se van por aquí sumando a través de las diferentes líneas de contacto que tenemos, a tanto lo que es el WhatsApp, señoras y señores, viviendo, disfrutando de lo que va a ser este viernes, fin de semana. Estoy recalculando si estamos en lunes. Sí. Vamos a ver. Fin de semana largo, chicos. Es el fin de semana largo. ¿No te enteraste? ¿No te habías enterado todavía? Bueno, estuve hablando con seres que habitan el planeta y como ves, me dijeron que era lo mismo en realidad, porque tocaba trabajar, iban a trabajar, no estaba como para que se tomen unos días, así que bueno, vamos a estar haciendo compañía entonces a todos los que tienen que laburar, ¿sí? Tienen que quedarse por allí del otro lado, cada uno en su lugar de trabajo, vamos a estar aquí acompañándolos, ¿vale? Sí. Esto es una locura. Hay gente que realmente... Hay un dato perturbador. Dijo, no es un dato perturbador. Es un video perturbador. Video de Shakira durante un supuesto concierto que desató teorías en redes sociales. Teorías conspirativas. O teorías que tiene que ver con una posesión. Posesión del más allá. Malo. Demoníaca. ¿Qué le pasa a la gente? Bueno, luego de que algunos usuarios aseguraran que la cantante había sufrido una posesión demoníaca. Estaba bailando la danza de... Claro, de las caderas. ¿Por qué dicen eso? Nada. Bueno, chicos, y también, si vas a poner un video, lo vas a dejar y lo vas a pausar, y sí, se va a ver desfasada un poco y desordenada la cara, porque no es una foto, es un video. ¿Sí? Realmente hay que tener tiempo para hacer esto, para editar estas cuestiones. Ojo, te digo que estoy en ese tema. Tenés que tener tiempo, de verdad, para dedicarte a eso y estar editando. Claro, vos cuando bailás, cuando uno baila, vos estás filmando, ¿verdad? Obviamente que en la filmación salen las escenas, se captura una tras otra, ¿verdad? Consecutivas, así. Claro, en la foto se ve movida. Cuando haces captura de pantalla de una escena o de un video, salen movidas. Claro, porque no es una foto. Pobre Shakira, la tomaron en perfiles que no estaban tan copados, estaban pocos cuidados. Y claro, dijeron que era una posesión demoníaca. Ay, cálmense, por favor. Claro, vamos. No. Bueno, bien, estamos a través de lo que dice el arroba, lo que hay que escuchar, guión bajo, ok. Arroba, la magia está en el aire, por allí también estamos dando vuelta. En Thiers, en TikTok también. Un saludo enorme para toda la gente de allí. Es muy viernes. Es de noche, es tarde, es muy tarde. Sí, de verdad. Bueno, buen día, buenas tardes, buenas noches. En el estudio, haciendo lo que hay que escuchar. Seguimos, luego tengo más info para compartir con vos. ¿Vamos?
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0: tú y yo. Lo que estábamos escuchando por aquí, bueno, la gente de FM Bot está encendida, on fire. Está por allí, tenemos consigna, habemos consigna. Sí, sí, sí, está por allí, pueden participar también. Ellos tienen consigna, por ejemplo. Me estaban pasando por aquí por el arroba lo que hay que escuchar, guión bajo, ¿ok? Ojo, si las, a ver, si las productoras de las radios, si las radios en sí, si los programas por allí tienen consigna, me pueden hacer participar, que me encanta a mí las consignas también. Quiero ser oyente, quiero sentirme oyente. Claro, chicos, a ver. Estaba viendo por aquí, permitime que quiero ir al arroba lo que hay que escuchar, guión bajo. Ok, ¿dónde estaban las consignas? A ver, por ejemplo, la gente de FM Bot decía, a ver, a ver, a ver, tenemos por acá, nos vamos por aquí, dice, por ejemplo, consigna Día del Niño, niñeces, ¿qué anécdotas podés contarnos? ¿Cuándo es el Día del Niño? ¿Cuándo es? Claro, sí. Yo puedo pedir obsequio. Sí. ¿Ustedes también o no? Yo tengo varias anécdotas en realidad, pero no sé si están preparados para escuchar las anécdotas. Vamos a tener que hacer un programa especial con solo anécdotas y sin herir susceptibilidades. Sí, sí, sí. Por eso tiene que ser especial el programa. ¿Eh? Susceptibles a abstenerse. No, no lo estoy haciendo bowling. No, no, para nada. Solamente eso, claro. Y si vamos a hablar, seamos honestos también. Seamos honestos, claro, sí. Algo, no saben lo que es. Bueno, ahí sí, hay gente que no sabe lo que es eso. En fin, bueno, a ver. Vamos a estar haciendo un programa especial. Pero ahora no, porque no puedo. Ahora no, no, me estaría sobrando mucho el tiempo. Ahí estamos. A ver, 3446 313250. Tenemos lo que es la consigna. Esta consigna que, como digo, ha separado chat, que uno dice, y han hecho subchat, o se mandan mensajes por privado, porque he visto, he estado en presencia que hacen eso muy feo, cuando, pero no, y esta que quiere esto y lo otro que quiere lo otro, al final nunca nos ponemos de acuerdo. Ah, yo he visto, oh, yo observo. Sí, sí, sí. Entonces, ha dividido chat de trabajo, de compañeros de laburo, de compañeros de battle, de compañeros de salida, de peñas. Sí. El viernes o los viernes, ¿qué hacemos? ¿Se pide algo para comer o directamente se cocina? Esa es la consigna que tenemos hoy. Está allí a través de lo que es la historia. Está a través de lo que es el feed de lo que hay que escuchar guión bajo, ok, y se replica, obviamente, por eso lo ves, ¿sí? En las demás redes sociales, incluso el Facebook. Bueno, nada. Los fines o los viernes, si te juntás, no sé, ¿pedís la comida? ¿Pedís lo que vas a comer o directamente cocina? Comunicate.
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0: teníamos a Maluma por un lado, por el otro lado al Negrito Ojos Claro con Baila, Baila, Baila, Baila, Baila. Sí, bueno. Hola, ¿qué tal, Gaby? ¿Qué tal? Bienvenido. También estoy saludando a ver a la gente de Misiones. A ver, pará, porque aquí lo tengo. Están saludando, están mandando su foto, como siempre, por supuesto, de su jornada, de su media tarde, de su almuerzo también. Hay un par algunos por acá. Bien, qué rico. Ese arroz con lentejas queda muy bien rico, bien sabroso. Hola Pablo, ¿qué tal? Mandando el mate por allí en el taller trabajando. Dice por aquí, estoy en el Facebook, ahorita mismo en estos minutos. Si vos nos seguís por allí el Facebook de lo que es arroba lo que hay que escuchar guión bajo ok, podemos hacerlo. A ver. Hola Sergio, ¿qué tal? Por acá tengo también más fotos que van llegando. Horrible, estuvo toda la semana por acá. Le ponemos buena cara y buen mate. Dice, me encanta el mate, mate amargo. Besos enormes para toda la gente que se encuentra allí. 3446-313250, línea de contacto para que vos te puedas comunicar, estés en donde estés. No importa el horario en que se emita en tu localidad este programa, vos agarras el teléfono, mandas un mensaje, un audio, lo que quieras, y nosotros vamos a estar por aquí leyéndote o contestándote. Bien, bueno, estamos en FM, por allí a Bot en 93.9 en Monte Provincia de Buenos Aires. Los chicos están con consigna con el motivo del Día del Niño. Sí, qué travesuras, qué anécdota, ¿te acuerdas cuando eras un ser de luz? Sí. Un saludo enorme para toda la gente de Monte, Provincia de Buenos Aires. Estamos en FM News 100.1 en Rosario de la Frontera Salta, además en FM del Lago 99.9 en Puan, Buenos Aires, en FM Digital 93.5 en la Radio de Empalme, en Lobos, Provincia de Buenos Aires. Estamos en 4K Radio Streaming 107.5 en Concordia, Entre Ríos, en Imagen 99.5 en Piedra Buena, Santa Cruz. Además estamos en FM Estilo 107.5 en Deró, Buenos Aires. También nos escuchas en FM San Martín 100.5 de Lobería, Buenos Aires. Bueno, bien, a ver, tenemos el resultado de la consigna del alfajor o la mandarina. Sí. Ganaron los golosos. Ya vamos a estar subiendo. Pensé que lo había subido. Mirá, recolgada. Me colgué mal. Pido disculpas. Sí, claro. Teníamos el resultado súper goloso. Ganó el alfajor. ¿Qué me contás? No. Ganó el alfajor, de verdad. Esos hábitos saludables. Y bueno, depende el alfajor, me decían muchos. Depende el alfajor. La mandarina ya la conocemos. Ahora, depende el alfajor. Y sí, hay alfajores y alfajores, por supuesto, para todos los gustos. Bueno, seguimos en lo que hay que escuchar, ¿te parece? No te muevas, vamos.
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0: Al filo de tu amor, era lo que estábamos escuchando por aquí, Carlos Vives. Bienvenidos a los que se van sumando, a todos los que se encuentran allí en las diferentes emisoras, en los auspiciantes, en los comercios que están escuchando. Ahorita mismo, este programa, este viernes, estamos cerrando con todo, con absolutamente todo por aquí. Bueno, esto es increíble lo que pasó, la verdad que solo a Harry Styles. Escucha un segundo.
1: Por favor, ayúdenos, él nos tiene presos acá, es muy, muy mal jefe, es terrible, por favor, ayúdenos.
0: Bueno, Harry Styles le pidió a su guitarrista traducir su discurso, pero él aprovechó para hacerle una broma.
2: To tour the world with my wonderful band, it's like a family that we get to travel with. I want to thank you for allowing us to do that from the bottom of my heart.
0: Ese es el discurso de Harry, ahora se lo pasa al guitarrista para que le traduzca.
1: Mi nombre, ni nadie en la banda. Y nos paga muy mal, es terrible, no nos deja comer, no nos deja dormir, es muy mal jefe. Hasta él me dijo que no quiere que lo vea a los ojos. Cuando le hablo.
0: Hasta me dijo que no quiere que lo veas a los ojos cuando le hablo. Bueno, ahí está. Nunca confíes en tu guitarrista. La broma que le jugaron por aquí a Harry Styles en pleno concierto. Bueno, un momento épico que está haciendo estallar las redes sociales durante uno de sus shows. Harry Styles intentó dedicarle unas emotivas palabras a su público mexicano y le pidió ayuda a su guitarrista colombiano que tradujera el discurso al idioma local. Lo que el cantante no esperaba es que su músico aprovechara la oportunidad para cambiarle el guión por completo y soltar una broma que provocó la risa de todo el estadio. Mientras el público estallaba en carcajadas, Harry tardó unos segundos en entender por qué la reacción no era la emotiva respuesta que él esperaba, porque él es como que se abrió, habló, le dio palabras súper sentidas, agradeciendo a la gente que estaba allí, a su público por supuesto, y después se reían, entonces él poco entendía. La complicidad y el sentido del humor entre el británico y su banda, bueno, se demostró una vez más que sus shows son inolvidables. Vaya la broma que le han jugado a Harry Styles. Está en el fragmento allí en el arroba lo que hay que escuchar y bajo acá y si querés verlo.
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0: te sorprendí, te sorprendí con este tema. Y sigo aquí tocando fondo. ¿Te gustó o no te gustó el tema? ¿Sí? ¿Bien? ¿Te gustó? ¿Pulgar hacia arriba, pulgar hacia abajo? Cuéntame, cuéntame
1: no,
0: un poquito.
1: No,
0: te gustó, no sos muy arjoniano. Bueno, ya está, ya va a pasar. Bien, te estaba contando, hay gente que está respondiendo. Tengo un par de respuestas ya con respecto a lo que es los viernes a la noche. ¿Qué hacemos? ¿Se pide o se cocina? ¿Se pide algo al delivery o se cocina? Esa es la consigna del día de hoy, ¿vale? Bueno, bien, mientras tanto, tengo info con respecto a esta persona, este gran artista, que aparte es un hecho, es un suceso histórico. ¿Por qué? Porque va a ser el primer representante directo de la música electrónica en recibir este reconocimiento. David Guetta tendrá su estrella en el Paseo de la Fama de Hollywood en el 2027. David Guetta hará historia en Hollywood. El DJ y productor francés fue seleccionado para recibir una estrella en el Paseo de la Fama como parte de su clase 2027, convirtiéndose en uno de los primeros representantes directos de la música electrónica en alcanzar este reconocimiento. David Guetta compartirá categoría con Karol G, Sia, Linkin Park, The Ramones, Lil Wayne y Grandmaster Flash, entre otros nombres. Pero atención, la estrella todavía no ha sido instalada y la fecha de la ceremonia permanece sin confirmar. Se sabe que va a ser en el 2027, pero no se sabe a ciencia cierta la fecha exacta, ¿vale? Bueno, ¿podría David Guetta convertirse en el primer DJ de la música electrónica con una estrella física en Hollywood Boulevard? No lo sé, pero sí sé que se lo merece. Eso está perfecto. ¿Y sabes qué? Este es el gran tema que parece que te invita. Cuando lo escuchas, es como que estás viendo una película. Ya automáticamente la imaginación te lleva a un contexto así como cinematográfico. ¿Ya sabes del tema que te estoy hablando? Pues no. Bien, bueno, lo vamos a descubrir ahora mismo en lo que hay que escuchar.
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0: Muy bien, decime si no te gustó este tema. Está bien bonito, claro que sí, por supuesto. A ver, dice: en mi trabajo ya nadie pregunta qué vamos a comer. El viernes, Maru, 12:30, alguien escribe: ¿pedimos? Y a usted con... Y automáticamente aparecen 14 personas, dicen en el WhatsApp. Y se ríe: hola Gus, ¿qué tal? ¿Cómo estamos? A ver, dicen por acá: somos un grupo de 6 y siempre hay uno que dice: yo llevo algo de casa. Es ese el que termina comiéndose 2 porciones de lo que pedimos. Pasa, repasa. Pero no sé por qué es. Pasa incluso con las gaseosas. No, yo llevo agua saborizada. Sí, porque no, porque la gaseosa, el gas, el azúcar, no sé, me estoy cuidando. Y después la ves prendida la gaseosa. Una cosa que vos decís: y el agua saborizada, pará. Si no se la lleva, tenés suerte. Si no se la lleva. Pero es que si no queda ahí, nada. No se toca nada. Queda ahí. ¿Pasa o no? Seguro que sí pasa. Bueno, bien. Viernes delivery, dice por acá. No voy a pasar 5 días trabajando para llegar a casa y ponerme a lavar un sartén, Mica. Hola, ¿qué tal? Vamos, vamos nomás. Yo cocino el viernes, pero porque cocinar me relaja. Ay, sos tan yo que duele, mira. Sos tan yo. Ahora, dice, lavar lo que ensucié, eso ya es otro tema. Ah, bueno, dependiendo. Pero está bueno ir cocinando e ir lavando, ¿verdad? Porque si no se te hace un mambo, y ahí lo que relajaste se te desrelaja. Si existe esa... Bueno, perdón, Ray. Desrelaja todo lo que relajaste mientras cocinabas cuando ves todo lo que ensuciaste. Entonces, ¿sabes qué? Vas lavando de a poco. Vas ocupando esto, lo vas lavando. Lo vas lavando. Te lo digo, es alta solución, ¿eh? Lo hago. Acá, ¿qué dice? Depende, si estoy sola, cocino. Si somos varios, se pide. Muy bien, me gusta, Andrew, me gusta, bien. Seguimos en el arroba lo que hay que escuchar bien bajo, ok, y arroba la magia está en el aire. Algunos ponen directamente sí, se pide, y otros, sin embargo, le dan un poquito más el entusiasmo y te escriben algo. Gracias de verdad por ese entusiasmo, gente. Sí, gente emocionante. Dice: se cocina si hay ganas. Si hay hambre, se pide. Muy bien, Sofi, por acá. Aplausos, vale, vamos con ese aplauso. Mi voto es pedir. El viernes merece descanso hasta la cebolla, dice por acá. Olvídate, yo soy el de equipo, abro la heladera, miro, cierro y pido. Olvídate, ya está. Yo creo que el lujo del viernes, dice Negra, que otro cocine y después lave. Pues, ¿qué más querés? ¿Qué más querés? Mi marido dice que el viernes cocinamos juntos. Yo le digo que sí y después pido comida mientras él busca la... ¡Ay, no! ¡No seas así! Hay que crear vínculos. No hagas eso. O al menos no le diga que sí. Vamos a hacer una cosa. Mira, vamos a hacer un juego. Bien, vamos a cocinar juntos. Le decís, ok, acepto. Pero si tú te demoras mucho en pedir la receta, yo, mientras vos buscas la receta, yo busco el delivery. Y el que gana, gana. Si vos encontrás la receta antes, o si vos te decidís que querés cocinar antes, cocinamos. Y si yo encuentro antes el número del delivery, gana el delivery. Claro, hacele un poco más así, no seas tan cruel, mujer, claro. Mi mamá todavía cree que el viernes se cocina. A ver, votamos qué pedir, dice por acá. Eso es lo que hacemos el viernes. Hola, Negra. Hola, ¿qué tal? ¿Cómo estamos, Vani? ¿Todo bien? Ah, bueno, ese es el tema, ¿ves? Cuando alguien quiere pizza y el otro quiere... algo cárnico. Sí, hace 3 años convivimos y estamos así. Ok, y bueno, pero se pueden pedir una 50 y 50, ¿no? O hagan, jueguen, tiren la moneda, y sí, déjenselo al azar. Claro, háganle cargo al azar de la solución. Ya está, el viernes no se cocina, Negra, me dicen por acá. Bien, hay mucha gente que pide aparentemente, pero qué bien andan sus cositas, ¿eh? Piden comida, andan muy bien sus cositas. Hola equipo, vengo a decir que en mi grupo de trabajo la encuesta ya está resuelta. Se pide, el que quiere cocinar, que cocine el sábado. El viernes tenemos cosas más importantes que hacer, dice. Perdón, pero si el viernes cocinás, ¿cuándo descansás? Me dicen por acá. Hola Marían, ¿cómo estás? Tenés razón, yo apoyo la emoción. Todo depende cómo ha sido en realidad la semana, chicos. Porque hay veces que de verdad terminás, pero en un estadio amebótico y no podés, no existís, no podés más con tu ser. Claro, y bueno, ahí no te queda otra de pedir si podés, claro. Pero si no, de otra manera, si te gusta y tenés todos los artilugios y todos los insumos y los materiales, bueno, y te gusta cocinar, metele para adelante. Por el momento se pide, ojo, vamos ahí con la encuesta, con esta consigna, a través de lo que es la historia de las redes sociales y el feed también como para darle un poco de entusiasmo, pero están jugando en las historias, ¿vale? Sí, bueno. Gracias a la gente, de verdad, por coparse. Gracias. ¿Seguimos?
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1: Martin Solveig es lo que estábamos escuchando con Hello. Estamos sonando por allí en Radio La Porteña en Cava a través de www.laporteñaradio.com.ar. Estamos en FM Val 94.7 en San Andrés de Giles. Sonamos en FM Mágica 94.1 en Comodoro Rivadavia. En FM Victoria 98.5 en Magdalena, Buenos Aires. En FM Magazine Radio, www.magazineradio.ar en Paraná, Entre Ríos. En FM Atuel 97.5 en Villa Atuel, Mendoza. En FM Tigo Música 93.3 en Pigüé y sus repetidoras de Goyen y Saavedra. En Radio La Voz 100.1 en San Carlos Alta. En FM Tropical 98.7 en Trevelin, Chubut. Además en FM Master 106.3 en Trenquelauque, en Buenos Aires. Ya tenemos el próximo tema, ¿eh? A ver, dice FM Cielo 99.9 en Metán, Salta. Qué lindo se llega el fin de semana, tal cual. Cómo se extraña el fin de semana. Fin de semana largo, ¿qué pensás hacer? ¿Te quedás? ¿Te vas? ¿Respiras un poquito de tu actividad, de tu rutina, que te tiene ahí como tan monotemático, tan sistemático? ¿Sí? Bueno, en FM Líder 89.7 en Cabiagüe, Neuquén también estamos. Estamos en Radio 2820 en 92.5 en Gualeguaychú, Entre Ríos. Estamos en FM Radio Ciudad 100.9 en Santa Elena, Entre Ríos. Mientras estaba dando lectura, estaba chichando, estaba chusmeando los mensajes. Allí las consigna también, por supuesto, y lo que son las redes sociales. Acá todo, por supuesto. ¿Seguimos?
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0: Qué bonito recuerdo el que estábamos compartiendo aquí en Lo que hay que escuchar. Bueno, esto es una locura, pero está bien, es una locura linda. Si se quiere, está bien, cada uno, ¿verdad? Hace lo que le hace feliz, esto es así de cortita. Bueno, le pidió matrimonio a su novia en el viaje de egresados en Bariloche. ¿Podés creer que hizo eso? No, es un superhéroe. O no tiene sentido, no tiene razón, o es un superhéroe este chico. Porque la verdad no. ¡Qué arriesgado, caramba! ¡Qué temerario! Bueno, lo que parecía ser un viaje de egresado más en Bariloche terminó convirtiéndose en uno de los momentos más emocionantes de la vida de una pareja. Entre los paisajes de la Patagonia, las montañas, la nieve y la emoción de compartir los últimos días con sus compañeros, un joven decidió dar un paso que nadie esperaba: pedirle matrimonio a su novia. Con el increíble paisaje de Bariloche como escenario, se arrodilló frente a ella y sacó un anillo. La sorpresa, la emoción y las lágrimas hicieron que ese instante quedara grabado para siempre, y ella se arrojó en el lago Nahuel Huapi. No, es mentira, eso es lo asumí yo. Bueno, quedó grabado para siempre. Mientras sus compañeros observaban y celebraban el momento, la pareja convirtió un viaje pensado para despedir una etapa escolar en el comienzo de una nueva historia juntos. Claro, claramente dijo que sí. Porque algunos viajes terminan cuando uno vuelve acá. Espero que haya guardado el vestido de 15. ¡Ey! Ponele un poquito de onda. Pero estuvo bueno. Se pasan. Ok, bueno, ¿hay gente que cree en el amor de adolescentes? Sí, hay gente que cree. Otros dicen, ¿cómo te vas a casar a los 18 años? Eso, bueno. Hija, ¿cómo te fue en el viaje de egresados? Mañana me caso, papá. Imagínate. No. ¿Pero por qué no me preguntaste? ¿Por qué no me consultaste? Porque, claro, no, papá, ya no. Y no. Bueno, bien. Cosas que suceden. Ay, ya, el viaje de Bariloche. Ay, ya. Bueno, bien. Seguimos en Lo que hay que escuchar. Vamos.
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2: Es la hora 16, 44 minutos. Temperatura 12 grados. Humedad 92%.
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0: Muy bien, los tragos era lo que estábamos escuchando por aquí. Bueno, fin de semana se aproxima, fin de semana largo, viernes y uno ya... Cero para mí, por favor. Sí. Cero nomás. Ahí va, bien. Están como locos. Están motivados hoy. Sí, ¿no? Bueno, bien. Debe ser el eclipse. Más de uno, dijo. Es el eclipse. Sí. Bueno, bien. Estamos sonando en FM Papagayo 103.5 en Papagayo San Luis. En FM PCP Radio 88.5 en Villa Urquiza, Entre Ríos. Además, en FM Aura 98.7 en Puerto Rico Misiones. En Textual Radio en Hurlingham, Buenos Aires. Estamos en San Pedro Online 95.5 en San Pedro Misiones. En Pura Química Online en Río Gallegos, Santa Cruz. Además, en FM Reflejo 103.7 en Sierra de la Ventana, Buenos Aires. En San Miguel de Tucumán en www.lajetaradio.com.ar. Nos escuchas en FM 094.5 en Catriel, Río Negro. Estamos en FM Santana 89.5 en Colonias Unida, provincia de Chaco. En Omega Radio 103.9 en San Clemente del Tuyú. En Aries 103.7 más en Gualeguay, Entre Ríos. En Radio Líder 101.5 de San Julián, Santa Cruz. En FM Dale 107.7 en Formosa Capital. En FM Milenia 101.7 en Concepción, Tucumán. Gracias por estar, de verdad. Seguimos.
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0: Tengo el presentimiento. Aquí Beto Cuevas, La Ley, lo que estábamos escuchando. Qué pedazo de tema, me gusta. Qué pedazo de voz. En mi oficina somos 8. Los viernes tardamos más en decidir qué pedir que en trabajar. Que no los escuchen, por favor. Que no los escuchen. No, que no los escuchen, es lo único que digo. Nosotros hacemos encuesta todos los viernes para pedir. Dice por acá, no se cocina, olvídate. Bueno, a ver, la tengo a Clary por acá. En mi trabajo el viernes se pide. Está clausurado absolutamente toda otra opción. Listo, me dice por acá. A ver, el viernes en mi trabajo arranca a las 8 de la mañana con un ¿qué hacemos de comer hoy? O sea, ¿qué hacemos de comer hoy? No es que piden, van a cocinar, me encanta. Viernes es igual a delivery, negra, dice. No hay vuelta atrás. Ok, me parece muy bien. Son pocas las cosas, la gente que cocina, ¿no? ¿Sí? El viernes no se cocina. Nada más, solo se elige qué se quiere comer y se pide. Yo cocino, pero solamente si alguien me compra todo lo que necesito para cocinar y después lavan los platos. Ah, ¿qué más querés? No, nada, está bien, me parece bien. Me parece que es súper democrático lo que estás diciendo y lo que estás pidiendo. Te banco, te banco, te banco. Sí, sí, sí, claro que sí, por supuesto. Bueno, chicos, yo me tengo que ir. Me voy a cocinar. No, mentira, me voy. Me voy a buscar el delivery. Bien. Cerramos esta semana maravillosa, muy movida, con mucho laburo. Bien, ¿no? Bien, uno totalmente agradecido, por supuesto. Tal cual, sí, vamos por más. Espero que vos también hayas podido disfrutar de esta nueva semana, que disfrutes del fin de semana. Si podés descansar, que aproveches, relajar también. Si podés irte, que estaría copado que te vayas, visitar, cambiar un poco de aire, renovar un poco el ambiente, ¿sí? Me encantaría que lo hagas y que puedas disfrutar. Nos volveremos a encontrar el lunes, creo que estamos el lunes, me parece. No quiero mentirles, no, y no, chicos, no. Bueno, será hasta el lunes, en serio. Chau, chau.
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3: ¿Qué tal? Muy, pero muy buenas tardes. ¿Cómo andan, amigos? Acá estamos comenzando la Tarde Joven de la Radio 2026 a través de Digital FM, la radio de Empalme para todo el mundo. Hola, ¿qué tal? Muy, pero muy buenas tardes. ¿Cómo andan? ¿Todo bien? Espero que sea así. Que estamos comenzando esta Tarde Joven de la Radio 2026, temporada número 28, a través de Digital FM, la radio de Empalme para todo el mundo. ¿Cómo va la cosa? ¿Todo bien? Tarde de día, viernes 14 de agosto de este 2026. Estamos en vivo a través de Digital. Hasta las 7 de la tarde te vamos a hacer compañía con muy buena música hoy, por supuesto, en este viernes con algo de lo nuevo para presentarte. En otra jornada con el cielo cubierto, con algunas lluvias intermitentes por momento en la región. Bueno, parece que va a continuar el tiempo así, que vamos a tener también un sábado con una noche con lluvias. Bueno, en fin, amigos, no queda otra, esa es la realidad. Y la posibilidad también de algunas lluvias aparece en la madrugada del domingo. Pero eso vamos a hablar dentro de un ratito, Vamos a arrancar la tarde de la radio como siempre con excelente música dance. Estamos en vivo a través de 93.5 para toda la región, vía internet a través de www.fmdigitalempalme.com.ar. Arrancamos la tarde de la radio, te cuento en un ratito todo lo que tenemos para compartir juntos hasta la hora 19. Lo hacemos con algo de lo nuevo. Arrancamos con Gina, haciendo este Lost in the Light para arrancar la tarde de la radio con buena música dance.

así estamos dando comienzo a la tarde de la radio con muy buena música dance, algo de lo nuevo. En este caso estamos escuchando lo nuevo de Ava Max haciendo Negativity para comenzar la tarde de la radio, como siempre, con excelente música dance. En vivo estamos a través de la radio, a través de 93.5 para toda la región, vía internet a todo el mundo, nuestra temporada número 28 ya aquí en la radio. Bueno, te contaba que íbamos a tener lluvia, llovizna. Bueno, va a seguir el tiempo así, ¿no? Con el cielo cubierto, con mucha humedad. Y bueno, no nos queda otra, la realidad es esa. Para lo que resta de esta jornada de día viernes, en la tarde lloviznas, en la noche nublado, una mínima de 9, una máxima de 13. Estamos ahí cerquita de los 13 grados. Mañana sábado, ¿cómo va a estar mañana sábado? Nublado en la madrugada, nublado en la mañana, lluvias aisladas en la tarde-noche, una mínima de 12 y una máxima de 15 grados. El día domingo vamos a tener una jornada con el cielo nublado en la madrugada, en la mañana, algunas neblinas también, mayormente nublado en la tarde-noche del domingo, con una mínima de 12 y una máxima de 17 grados. La temperatura actual en Lobos y la región en este momento es de 12 grados 6 décimas, la humedad del 94%, la presión 1020 hectopascales, viento del este a 17 kilómetros en la hora, visibilidad normal 10 kilómetros, cielo cubierto con algunas lloviznas en la región. En minuto nada más estamos actualizando los datos del tiempo de la hora 17 y te contamos el pronóstico del tiempo extendido para saber qué va a pasar con el tiempo en las próximas horas, en los próximos días. Juntos vamos a disfrutar 2 horas con lo mejor de la música nacional, internacional y latina de todos los tiempos, que ustedes ya pueden programar aquí en la radio a través de nuestra clásica línea telefónica, el 02227-432162, el teléfono de la radio. Estamos en el grupo Amigos de Digital y FM en Palmi Lobos, en nuestro Facebook, en Twitter, @FM Digital Radio. Seguinos en Instagram, estamos en FM Digital en Palme. Mandanos un WhatsApp, Telegram, mensajito de texto al 2227-479565. 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Momento de seguir disfrutando de más música y por supuesto más de lo nuevo. En este viernes te seguimos presentando lo nuevo, recién salidito del horno, en la previa, en el umbral del fin de semana. En esta tarde fresquita también, tarde de invierno 2026, temporada 28 de esta tarde joven de la radio, disfrutando de muy buena música, más de lo nuevo, ya casi llegando al fin de semana, y lo hacemos de esta manera, seguimos disfrutando de buena música, más de lo nuevo, te presentamos. Primero vamos a escuchar algo de Trueno con María Becerra, 90 segundos, y después vamos a escuchar algo de Benjamín Amadeo, ¿no? Tú y yo, quédate en la tarde de la radio. Hoy viernes te seguimos presentando más de lo nuevo primero a través de esta tarde joven de la radio hasta las 19 en vivo en la radio de Empalme. Dale, quédate en digital.

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0: 17:37 minutos. Te vamos a contar el pronóstico del tiempo para el día de hoy. Nos está anticipando la gente del Servicio Meteorológico Nacional. Lloviznas en la tarde, nublado en la noche, una mínima de 9 y una máxima de 13 grados que hemos superado. Por muy poquito, pero hemos superado. Para mañana sábado está anticipando nublado en la madrugada, nublado en la mañana, lluvias aisladas en la tarde, lluvias aisladas en la noche. Para mañana sábado, una mínima de 12 y una máxima de 15 grados.
1: Estos son los datos del tiempo. Es la hora
0: 17:38 minutos.
1: La temperatura es de
0: 13 grados 4 décimas.
1: Y la humedad
0: 90%.
1: Te ponemos siempre a...

Estamos en la tarde de la radio escuchando algo de lo nuevo de esta banda que había tenido un impasse, ¿no? Hace un tiempo, por supuesto. Bueno, Diego Frenkel se había tomado también un tiempito, parece, y había hecho algo también a nivel personal. Bueno, en este caso, la vuelta de La Portuaria ya hace un tiempito, ¿no? Que están en el ruedo nuevamente, con nuevo disco, nuevo video. Esto es lo nuevo de La Portuaria, Deshielo. Es una de las canciones más melancólicas improvistas del álbum de La Portuaria, se llama La Vida en la Tierra, y está compuesta por Diego Frenkel y Sebastián Schattel. Aborda paisajes internos y la distancia emocional. Recientemente estrenaron su videoclip dirigido por Daniel Baum y grabado en un formato vertical. Deshielo, lo nuevo de La Portuaria, sonando la tarde de la radio. La voz líder de Diego Frenkel y este nuevo video que ya pueden ver, dirigido por Daniel Bond y grabado en un formato vertical.

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Seguimos en la tarde de la radio, estamos en vivo, a través del 93.5, frecuencia otorgada por la Secretaría de Comunicaciones de la Nación, ENACOM, LRB 876, es nuestra sigla distintiva, Digital FM, la radio de Empalme y para toda la región. 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Nosotros vamos a seguir disfrutando de más música porque en esta tarde de día viernes, en la previa, en el umbral del fin de semana, te seguimos presentando más de lo nuevo. Tenemos mucho más para compartir hasta las 7 de la tarde y antes de nuestra segunda pausa comercial. Así es, vamos a seguir escuchando más de lo nuevo en esta tarde de la radio. Si te parece bien, seguimos con ella. Así es. Que viene de familia ya, ¿no? Lo artístico, tanto en la actuación como también tiene que ver con la música, con su tío, su padre. Bueno, del lado de la actuación viene por parte de la abuela, así es, y de su madre. Y del lado de la música, de su padre y de su tío. Claro, así es, Vamos a escuchar algo de Ángela Torres, así es. Unidos. En esta tarde de la radio. Que cada vez que la veo a Ángela Torres, no sé por qué me parece, baby, es que estoy viendo a la Joaquín, no sé. Están muy parecidas, estuve mirando el último video, Impresionante, sí, me parecen igual, dicen acá. Y sí, son parecidas. Bueno, vamos a escuchar algo de lo nuevo de Ángela Torres aquí en la tarde de la radio, si te parece bien. Esto se llama Torpe, hace muy poquito, salió, tiene horas nada más de cocción, recién saledito del horno. La escuchamos a ella, Ángela Torres, en la tarde de la radio haciendo Torpe.

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0: Así estamos, comenzando nuestra segunda hora en la tarde joven de la radio con los mejores clásicos digital. Locución, Patricia Agostinelli. Puesta en el aire y conducción, Luciano Rojas. Producción general, LP Producciones.
1: Y estamos arrancando bien arriba esta tarde de la radio, nuestra segunda hora con esta música, con Technotronic and Philippe, esta versión original mix de Pod Pod de Jen. Otro clásico digital que podés escuchar este sábado mañana, como todos los sábados de 22 a 2 de la mañana, en Clásicos Digital, 4 horas compactadas con los mejores clásicos de las últimas 5 o 6 décadas, solo por Digital FM, la radio de Empalme para todo el mundo. Buen recuerdo, un buen clásico para comenzar así nuestra segunda hora en este viernes. Pod Pod de Jen es el mayor éxito de Technotronic, un proyecto belga de música house y dance fundado en el año 1988 por el productor Jod Borgert. Este tema fue lanzado en el año 1989. El tema vendió millones de copias, alcanzó el puesto número 2 del Billboard Hot 100 de los Estados Unidos y se convirtió en uno de los primeros sencillos de Hit House en lograr éxito masivo a nivel mundial. Un lindo recuerdo de los Technotronic and Philippe, así es, haciendo este Pop Up de Jen. Un recuerdo del año 1989, cómo se bailó esto, cómo se escuchó. Impresionante en todas las radios, en todos los boliches, discotecas, como le quieran decir. Impresionante, ¿eh? Comienzo de nuestra segunda hora aquí en la tarde de la radio. www.fmdigitalempalme.com.ar. 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Mándanos tu WhatsApp, Telegram o mensajito de texto al 2227 47 95 65. En un ratito después del clásico, vendrá otro clásico, llegará el bloque romántico con algo de lo nuevo, lento, internacional, el recuerdo y mucha música sonando. En esta tarde de día, viernes 14 de agosto de este 2026, temporada número 28 aquí en Digital, en la radio de Empalme, donde seguimos poniéndole buena música, buen ritmo, quédate, hay mucho más para compartir con todos ustedes hasta la hora 19, música, ritmo, dije, música dance. Uy, seguimos. En este viernes, poniéndole toda la onda a este invierno 2026, a estos días grises, al mal tiempo, muy buena música, muy buena cara, por supuesto. Llega la agrupación Snap en la tarde de la radio haciendo este Rain in the Dancehore, algo así como el ritmo es danzante, el ritmo es bailarín, para seguir poniéndole buena música a esta tarde joven de la radio.

0: estamos dando comienzo al bloque romántico en la tarde de la radio con algo de lo nuevo. Te lo presentamos, ¿eh? El recién salidito del horno. Esto es Patti Cantú haciendo Celos.
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0: En vivo hasta las 7 de la tarde. Estamos a través de 93.5 para toda la región. Vía internet a todo el mundo. Nuestra temporada número 28 aquí en la tarde joven de la radio. Comunicarte con nosotros 022-27-43-21-62, el teléfono de la radio. O si no, directamente mensajito de texto, WhatsApp o Telegram al 22-27-47-95-65. www.fmdigitalenpalme.com.ar. 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Momento de seguir disfrutando de más música y al bloque romántico. Como ustedes ya saben, a esta hora llega el lento internacional de recuerdo del día de hoy. Vamos a escucharlo y lo vamos a recordar. Un gran cantante, músico, por supuesto, compositor. Él es George Michael, haciendo este clásico en la tarde de la radio, One More Try. En el bloque romántico lento internacional de recuerdo en esta tarde joven de la radio en Digital FM hasta las 7 de la tarde, solo buena música. Por supuesto, y todos tus éxitos, buenos recuerdos, más de lo nuevo en un ratito. Quédate, hay mucho más para compartir juntos a través de la radio.
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Qué linda canción, qué lindo recuerdo sonando en la tarde de la radio. Y lo recordamos también a él, que se ha ido físicamente hace un tiempo, pero ha dejado muy buena música. George Michael, One More Try, aquí en la tarde de la radio. Es una balada escrita y producida por George Michael, lanzada en el año 1988 como el quinto sencillo de su álbum Fate. La canción aborda el miedo y al desamor y la duda ante la ida de volver a arriesgarse en una relación tras experiencias dolorosas. Destaca por su producción minimalista, basada en un órgano del templo y una interpretación vocal altamente emotiva. Alcanzó el número uno de la lista Billboard Hot 100 de los Estados Unidos, consolidándose como uno de los mayores éxitos del artista. Lindo recuerdo, One More Try, de George Michael, lanzado en el año 1988, lo compartíamos en el bloque romántico lento internacional de recuerdo del día de hoy, en esta tarde joven de la radio 2026, temporada número 28, aquí en Digital. 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Seguimos en la tarde de la radio mientras tenemos de fondo este clásico de la década, fines de la década del 80, George Michael haciendo One More Try en el bloque romántico lento internacional del recuerdo. 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Estamos en el grupo Amigos de Digital y FM Empalme Lobos en nuestro Facebook, en Twitter, arroba FM Digital Radio. Seguinos en Instagram, estamos en FM Digital Empalme. Sigue la música en la tarde de la radio, cerramos el bloquecito romántico antes de la pausa comercial. ¿Te parece bien? Estamos en la previa, en el umbral del fin de semana, en este viernes 14 de agosto de este 2026, en nuestra temporada número 28, aquí en Digital, en la radio de Empalme para toda la región y para todo el mundo. Sigue la música, vamos a escuchar cerrando el bloque romántico de este viernes algo de lo nuevo de este señor, este españolísimo ganador de Operación Triunfo, la primera edición, ¿no esto? Claro que sí, David Bisbal en la tarde de la radio, cerrando el bloque romántico, cuando hacemos el amor.

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Y ahí estamos en la tarde de la radio escuchando algo de lo nuevo. Esto es Tape League Summers en la tarde de la radio. Es lo nuevo de el señor James Blunt, ¿se acuerdan? Y es beautiful, eres hermosa, ¿se acuerdan de esa gran canción? Bueno, por este artista. Algo de lo nuevo que te presentamos en la tarde de la radio. A las 7 de la tarde estamos en vivo, a través de 93.5 para toda la región, vía internet a todo el mundo, nuestra temporada número 28 aquí a través de la radio. 43-21-62 el teléfono digital, o sino directamente mensajito de texto, WhatsApp o Telegram al 22-27-47-95-65. Estamos a través de nuestra página web www.fmdigitalenpalme.com.ar, o sino directamente estamos a través de nuestra clásica frecuencia 93.5, frecuencia otorgada por la Secretaría de Comunicaciones de la Nación, ENACOM, el RB876, Digital FM, la radio de Empalme para toda la región. La

volvemos a la República Argentina antes de nuestra última pausa comercial. Escuchamos algo de lo nuevo, de los chicos de Babasónicos. Es de Sencillo 26, 2026. Esto es Poco.

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Ahí estamos llegando al final de la tarde de la radio con Baile, con Manuel Turizo haciendo el último beso. Te vamos a contar cómo va a seguir el tiempo en las próximas horas, en los próximos días. Bueno, para el resto de este viernes en la noche, algunas lloviznas. Mañana sábado te cuento, nublado en la madrugada, lloviznas casi toda la jornada, ¿no? Lloviznas en la mañana, lluvias aisladas en la tarde, lluvias aisladas en la noche del sábado, una mínima de 12, una máxima de 15 grados. El domingo, lloviznas en la madrugada, niebla en la mañana, mayormente nublado el resto de la jornada, con una mínima de 12 y una máxima de 17 grados. El lunes parece que fin de semana largo, zafamos con la lluvia con una máxima de 15, pero va a estar mayormente nublado. Y el martes arrancamos con todo el día lluvia, miércoles también, y recién el jueves parece que iría mejorando. La temperatura actual en Lobos en la región en este momento es de 13 grados, la humedad del 89%, la presión 1019.8 hectopascales, viento del este a 13 kilómetros en la hora, visibilidad normal 10 kilómetros, cielo cubierto en toda la región. Hasta aquí llegamos con la tarde de la radio, esperando que hayan pasado una excelente tarde junto a nosotros. Muchas gracias a los amigos que se han comunicado, a los amigos que han mandado mensajes. Gracias a vos por estar del otro lado, como siempre, escuchando la radio. Nosotros nos vamos, nos volvemos a encontrar el próximo martes, ¿eh? Vamos a tener un fin de semana largo para disfrutar, para descansar un poco también. Y recuerden que el fin de semana lo viven a través de la radio. Mañana arrancamos con Portal Argentina recorriendo el país en 2 horas. Tenemos la tarde con los mejores temas, lo más nuevo con Mario Gottman y música además. Luego, por supuesto, tendremos para compartir con todos ustedes lo que hay que escuchar con la Negra Miño, así es, hasta las 19 horas, de 19 a 22, el amigo Juanjo Barone, por supuesto, con Number One, luego de 22 a 2 de la mañana, Clásicos Digital, y de 2 a 6 de la madrugada, Trasnoche Dance, con la mejor música dance de todos los tiempos. Nos vamos esperando que tengan el mejor fin de semana de sus vidas. Beso grande, los quiero mucho. Disfrutar un buen fin de semana para aquellos que pueden disfrutar el fin de semana largo, a pasarla lindo, a pesar, parece, del tiempo. Nos reencontramos el martes aquí a través de la radio. Beso grande para todos, los quiero mucho. Buen fin de semana, el mejor fin de semana de sus vidas para ustedes. Nos encontramos el martes, dale.

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0: ¿Qué tal hermanos de esta bella sintonía? Que la bendición de Dios los acompañe a cada uno en donde quiera que se encuentre. Bendecido día para todos, un día positivo, lleno de energía, lleno de posibilidades, de cambios importantes, de conocer personas diferentes, un día para hacer cosas diferentes. Hay que empezar el día pensando en cómo quiero que sea este día, positivo, lleno de queja, de enojo, de rabia, de resentimiento, o empezar el día diciendo: hoy voy a hacer cosas diferentes, cosas maravillosas para que me vaya bien, para sentirme bien, para estar mejor conmigo, sentirme más productivo, sentirme mejor en mi relación, ser más ameno, más amable, ser un poco más educado, ser un poco más reliciente. Así que mucha atención a este programa que hacemos todos los días para todos y aquellos que nos escuchan cada día a través de estas ondas hercianas, donde nos permiten llevar nuestro conocimiento, nuestro saber, tocar las puertas de sus corazones e invitarlos a un cambio positivo en sus vidas. A usted que enamora y fracasa, usted que juega y constantemente pierde, usted que no tiene suerte en los juegos de azar, a usted que ve cómo sus hijos se pierden en drogadicción, en alcoholismo, se da cuenta de que por mucho que trabaje no pasa de lo mismo. Laura, la tierra hace cualquier cantidad de cosas para superarse y siempre tiene trabas, tapujos, piedras en el camino que no le permiten avanzar. Es el momento de venir y consultar, es el momento de conocer de dónde viene el problema, quién lo causa, cómo cortarlo, si es natural o sobrenatural, si está siendo víctima de envidia, de maldad, de tantos que se valen de porquerías y artimañas para acabar con la vida de un ser humano, y que esto viene existiendo por años, antaños, y que viene pasando, y que la persona que no cree en nada es porque nada le ha pasado, se queda creyendo que la vida es así para él y que no merece ser feliz, que no merece salir adelante, que ella es una fracasada en el amor, que como llegue el dinero a sí mismo se vaya, que por mucho que trabaje siempre va a ser esclavo del trabajo, el abandono de sus hijos, la falta de presencia en su hogar, tantas cosas que pasan a través de trabajos que se hacen para amarrar, para atar, para entorpecer la felicidad de una relación, para dañar, para que cuando usted menos piense llegue un tercero y se meta en su relación y se la dañe. Relaciones de años que he visto dañar en menos de una semana. Porque hay daño, porque hay brujería, porque hay maldad, porque hay ventaja, porque hay secreto y hay misterio, y hay personas que lo hacen a través de su foto. Buscan campos santos, sacrifican animales, hacen cualquier cantidad de porquerías para ver el sufrimiento de una persona, alábanlas a la muerte, hacen cualquier cantidad de rituales maléficos, dañinos, que solamente perjudican, y cada vez la persona está con más apuro de poseer, de dominar, de controlar, que de servir. Y si usted no se encamina en un rumbo de verdad y de conocimiento, va a terminar siendo víctima de esto, si es que ya no lo es. Créame que si está pasando por una situación parecida o similar a las antes mencionadas, algo en su vida está pasando y necesita un cambio. ¿Qué mejor manera de conocerlo a través de la congregación El Poder de la Fe? Va a encontrar homeópatas, tarotistas, metafísicos, ciencia oculta, al servicio de la humanidad, donde invitamos a todo aquel deseoso de cambiar y evolucionar conscientemente a venir y consultar. No solamente escuchar, es anotar las direcciones, las líneas donde usted puede participar a través del mensaje de texto, de WhatsApp. No me comente nada sobre su vida, ya que su nombre completo y su fecha de nacimiento es un libro abierto para mí. Así que tome papel y broma y anote 11-27-04-49-41. 11-27-04-49-41. 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
0: 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Vamos a darle comienzo a la cantidad de mensajes y llamadas que nos llegan. Sí, hola.
2: Hola, bueno, mi nombre es María, fecha de nacimiento del 1 de junio del 72.
0: Hola María, bienvenida al programa, gracias por estar en sintonía. Bueno, mi oráculo me muestra una mujer de muy nobles sentimientos, una mujer luchadora, remadora de la vida. Le ha tocado hacer el papel de padre y madre a la vez, una mujer que le ha tocado ser muy sufrida en la vida para sacar su familia adelante. Quedó viuda muy joven, no fue capaz de volver a rehacer su vida, ha hecho todo para darle lo mejor a sus hijos. Hoy se siente cansada, vacía, triste al ver que ya no puede recuperar los años, que perdió el tiempo. Y digo que lo perdió porque hay dos de sus hijos que han salido muy mal agradecidos y esto la llena de una enorme tristeza que está acabando con su salud, está acabando con su felicidad. Creo que no puede echarse a morir, tiene que preocuparse ya de usted. Ellos ya están bastante grandes, ya hicieron sus vidas, ya toman sus propias decisiones, no la tienen en cuenta para nada y le hablo de todos. Y ya es el momento de que usted empiece a rehacer su vida, a alimentarse mejor, a dormir mejor, a conocer personas nuevas, a salir un poco, a un teatro, a un cine, a un parque. No sé, tiene que distraerse y salir de esa zona de confort de la cual usted ya no puede hacer nada. Primero usted era escuchada, primero era valorada porque la necesitaban. Ahora ya no, y es algo natural de la vida. Los hijos hay que soltarlos, crecen y se van. Nadie le pidió de que se esforzara tanto y hoy en día se lo recuerdan a través de cómo se comportan con usted. Yo le invito a que venga porque necesita sanar su alma, sanar el pasado, dejar ir, que sean felices, desearle lo mejor. Lo que sí hay que ayudarles es a que vuelvan, a que sean agradecidos. Pero eso no lo hacen porque ellos no quieren, sino porque tienen personas a su lado que los dominan, los controlan demasiado al punto de que no pueden ir a visitar a su familia, no pueden tener contacto, tienen un enojo, un problema para cada que alguno de ellos quiera venir a visitarle. De eso lo vamos a charlar al privado, le voy a decir cómo poder sanar todas estas heridas, cómo abrir las puertas y los caminos para que sus hijos sean un poco más agradecidos y que usted se sienta mejor con la vida, con su salud y le eche ganas, porque todavía créame que tiene muchos años por vivir, el tiempo la tiene acá Dios en su inmensa bondad para que cumpla su propósito y todavía no ha llegado, todavía no ha conocido cuál es el propósito de su vida y lo va a empezar a enmendar. Ya hizo lo que tenía que hacer, ahora empiece a hacerlo por usted, a ser feliz, ya que es una mujer que tiene el tiempo para hacerlo. Quédese en línea interna, lo vamos a terminar de charlar al privado, la pongo en oración. 11-27-04-49-41, 11-37-87-38-24.
3: Hola, buen día, ¿cómo le va a usted? Mi nombre es Marta Rosa, nacida el 2 del 2 del 47.
0: Hermana Rosa, gracias por participar del programa. Bueno, yo veo en esta fecha de nacimiento, es una mujer que le ha costado mucho sostenerse, avanzar, hay mucha tristeza en su alma. Veo que pasó por un luto hace poco y esto como que le da mucha tristeza, mantiene llorando constantemente, mantiene muy sola, ha perdido las ganas de hacer sus quehaceres, de volver a tener su rutina normal, ya le da hasta pereza levantarse, hay mucha tristeza, mucho dolor. Yo veo que no es fácil, es difícil perder a un ser tan amado, tan querido, tan importante para usted y que le amó tanto, pero hay que aprender a soltar, la muerte es parte de la vida, hay que aprender a aceptar y recordar ese ser con los mejores momentos, las mejores energías para que pueda descansar y encontrar su luz, encontrar su camino pronto y no sea atado a este plano terrenal, a través del dolor y el sufrimiento. Yo veo que esto me le está perjudicando mucho la salud, el sueño, ha bajado bastante de peso, Rosa querida, y si a eso le sumamos que la economía no es buena, no va como de la mano nada con usted en este momento para que las cosas salgan bien. Hay muchas trabas a su alrededor, personas que en el pasado le causaron mucha envidia y le dejaron muy mala onda, muy mala energía, personas que usted les ayudó mucho, los tuvo dentro de su casa, les dio un techo, les quitó el hambre y le terminaron pagando mal, con habladurías, con chismes, hablando mal de su familia, por debajeando su reputación, y lamentablemente hay gente que hace daño, que nace con esta mala naturaleza. Y bueno, para eso está la congregación, el poder de la fe, para entregar elementos para superar todas estas malas ondas, estas malas energías, alejarse de toda la negatividad que cause perjuicio a su vida, Rosita querida. Quédese en línea interna, le voy a estar dando los elementos que van a cambiar ciertamente su vida, que le van a abrir puertas y caminos, va a sentir mejor su salud, va a poder aprender a soltar y se va a dar cuenta de quién viene el problema y por qué lo hace. No hay sentido para tomar represalia, lo que queremos es de que usted pueda decir: cambié, mejoré, estoy bien, me siento mejor, subí de peso, tenga buena relación con mis hijos, con mis vecinos, me siento mejor, más estable, mi economía está creciendo. Todo es posible si usted lo busca y lo desea. Así que se queda en línea interna, le pongo en oración.
4: Gracias por su palabra.
0: Al contrario, gracias a vos por participar del programa. 11-27-04-49-41, 11-37-87-38-24.
1: 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A todos les decimos gracias por escucharnos, por preferirnos. Recuerden que el programa se termina, pero seguimos dándole respuesta a sus llamadas y mensajes de texto de WhatsApp al interno. No siendo más, me despido deseándoles que Dios los bendiga y esto será hasta pronto.
5: Los problemas que tiene, que todo va a salir bien como salimos nosotros. Así que muy agradecido y gracias a usted y gracias a Dios. Estamos bien, bien y con ganas de seguir luchando y seguir viviendo.
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1: Hola, ¿cómo están? Qué lindo volvernos a encontrar. Qué bueno estar en este viernes, ya cerrando la semana. Y hoy le dije a Mano de Piedra, pongamos temas de viernes. Temas lindos, temas arriba, temas para compartir con todos ustedes. Pero además vamos a saber qué cosas pasaban un día como hoy, ¿no? Y tanto más. Bienvenidos. Esto es La Máquina del Tiempo, el Club Retro, porque nosotros somos lo que... La música nos transformó.

Jensen. Qué linda canción. Círculos en la arena, decía ya por el año 1988, Belinda Carlisle. Una canción que utiliza un círculo en la arena como una forma de unidad, la fidelidad eterna entre dos amantes frente al paso del tiempo. Alcanzó el chart de adulto contemporáneo en Estados Unidos y en Sudáfrica. Subí el volumen, dale.

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2: Es la hora 19, 31 minutos. Temperatura 12 grados. Humedad 94%.
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Know Your Heart in the CRA, y así comenzamos una nueva media hora aquí en la Máquina del Tiempo, en el club. Tremendo programa hoy viernes, ¿eh? Viviendo ya este fin de semana con lo mejor y en un ratito también con canciones en tu idioma. No cambies.

Era Blue, estabas escuchando aquí a Eiffel 65 con las mejores canciones. Viajábamos a la década del 90, momento de Eurodance. Así disfrutamos de tu música, de todo lo que pasa en el Club Retro Suite.

Era Gina Easton haciendo este Telephone, llama pronto por favor, decía la versión en español. Estás en la máquina del tiempo en este viernes 14 de agosto. I just can't get enough the patch mode. Con el estilo de Duration, claro, escuchá.

I Just Can't Get Enough. Qué buena canción de la mano de Depeche Mode. En realidad es más Erasure que Depeche Mode. Buena canción aquí en el club, edición de día viernes. Uy, señor. No, no es el tiburón. No, no, parece el tiburón, ¿viste? Tiene la misma intro, pero no, no. Got to be real, Cherry Lynn.

Tremendo, qué manera de disfrutar de este viernes. Y si te llevo bajo mi piel, pero encima de Frank Sinatra lo metemos a un tal Bono, escucha y disfruta.

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Tremendo, Frank Sinatra junto a Bono haciendo I've got you under my skin, estás bajo mi piel, ¿no? Te tengo bajo mi piel. Una canción tremenda. En el Club Retro, en la máquina del tiempo, Dancing with Myself, bailando conmigo mismo.

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12: Es la hora 20, 34 minutos, temperatura 12 grados, humedad 93%.
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0: Qué linda versión es Julián Cartoon, ¿no? De El Cuelgue y Caro Pardíaco con Lito Nevia, con Suéter, era Extraño Ser. Estás en el Club Retro disfrutando de las mejores canciones. Qué forma de terminar la semana.
1: Esta vez.

La música en vivo con Guasones. Estabas escuchando Espejo Roto acá en el club. Señoras y señores, estamos de fiesta. Hay una canción mejor que la otra. ¿Te quedás con nosotros? Así estamos. Uy, When I See You Smile. ¡Qué canción!

Qué lindo tema. Y nosotros seguimos acá en esta edición repleta de buenas canciones en este viernes, mediados de agosto, casi. WhatsApp, Porn and Blondes.